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0: Mucho antes que Messi y Suárez y que Lamine y Lewandowski, en Barcelona hubo una dupla que no ganaba balones de oro, ganaba discos de platino. Soy Machito Ponce y en 90 discos de los 90, Astronomía Razonable, del último de la fila. Es el sexto trabajo del dúo y fue producido por uno de sus integrantes junto con David Fickle, que venía de trabajar en el exitoso debut de Four Non Blondes. En el disco se fusionan rock y pop, rumba, flamenco, pero todo con un sonido muy cristalino y pulido. El álbum fue grabado en los estudios Real World de Peter Gabriel y es el más exitoso comercialmente en toda su carrera. Si bien ellos ya eran muy populares en España, este disco les abrió las puertas del mercado latinoamericano, especialmente con la canción
2: Como un burro amarrado en la puerta del baile.
0: Además de este nombre tan particular, sus letras suelen estar cargadas de imágenes y a veces vuelven algo crípticas, pero bien vale la pena prestarles atención. También se destacan El que canta su mal espanta, La acústica Mar Antiguo, y la que a mí más me gusta es Lápiz y Tinta. Si no conocías el último de la fila, creo que este es un buen primer paso para animarse y explorar toda su discografía. Si querés, me podés dejar en comentarios qué te pareció. Te recuerdo, esto no es un ranking, no son los mejores, son simplemente 90 discos de los 90 que creo que deberías escuchar al menos una vez.
3: La radio te informa la hora, 21:18.

0: 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Son las 9:31.
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3: A twist in the fabric of space where time becomes a loop. 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Where time becomes a loop.
0: Soy Machito Ponce y en 90 discos de los 90, Orbital, The Brown Album. Aunque oficialmente no tiene título, es conocido como el álbum marrón y también como Orbital 2, ya que es el segundo lanzamiento del dúo formado por Phil y Paul Hartman. Al igual que su primer disco, comienza con el sampleo de Star Trek The Next Generation, donde Worf explica la teoría de Moebius en la que el tiempo se vuelve un loop. En este caso, a lo largo de todo el track es el efecto de delay que va haciendo que la frase se desfase hasta que da una vuelta completa y se vuelve a unir en un único sonido. La primera vez que lo escuché no le encontré sentido, pero cuando entendés el truco se vuelve interesante. A partir de ahí comienza un viaje sonoro cargado de climas densos, loops hipnóticos, líneas melódicas y sampleos usados de manera sutil. Explorando elementos de acid, ambient y trance, se transformó en un hito de la música electrónica. Si bien los temas no fueron pensados como singles, se destacan Lush 3.1 y Halcyon On and On, el único con voces, tomadas de la canción A Fine Day de Opus 3. Dato curioso, la versión original de Halcyon contiene también un sampleo del tema Leave It de Yes. Orbital 2 no es un álbum fácil de escuchar, pero yo te propongo que le des play y te dejes llevar en este viaje al pasado o al futuro. Decime en los comentarios qué te pareció y nos volvemos a encontrar en el próximo episodio de 90 discos de los 90.
4: La radio te informa la hora, 21:48.

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2: Son las 10 y 30 minutos.
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8: Son las 11 y 4 minutos.

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0: El penal más largo del mundo, de Osvaldo Soriano. El penal más fantástico del que yo tenga noticia se tiró en 1958 en un lugar perdido del Valle de Río Negro. Un domingo por la tarde en un estadio vacío. Estrella Polar era un club de billares y mesas de baraja. Un boliche de borrachos en una calle de tierra que terminaba a la orilla del río. Tenía un equipo de fútbol que participaba en el campeonato del Valle, porque los domingos no había otra cosa que hacer y el viento arrastraba la arena de las bardas y el polen de las chacras. Los jugadores siempre eran los mismos o los hermanos de los mismos. Cuando yo tenía 15 años, ellos tendrían 30 y me parecían viejísimos. Díaz, el arquero, tenía casi 40 y el pelo blanco que le caía sobre la frente de indio araucano. En la Copa participaban 16 clubes y Estrella Polar siempre terminaba más abajo del décimo puesto. Creo que en 1957 habían terminado en el 13º lugar y volvían a sus casas cantando con la camiseta roja bien doblada en el bolso porque era la única que tenían. En 1958 empezaron ganándole 1-0 a Escudo Chileno, otro club de miseria. A nadie le llamó la atención eso. En cambio, un mes después, cuando habían ganado 4 partidos seguidos y eran los punteros del torneo, en los 12 pueblos del Valle empezó a hablarse de ellos. Las victorias habían sido por un gol, pero alcanzaban para que Deportivo Belgrano, el eterno campeón, el de Padín, Constante Gauna y el Tata Cardiles, quedara relegado al segundo puesto, un punto más abajo. Se hablaba de Estrella Polar en la escuela, en el ómnibus, en la plaza, pero nadie imaginaba todavía que al terminar el otoño tuvieran 22 puntos contra 21 de los nuestros. Los terrenos se llenaban para verlos perder de una buena vez. Eran lentos como burros y pesados como roperos, pero marcaban hombre a hombre y gritaban como marranos cuando no tenían la pelota. El entrenador, un tipo de traje negro, bigotitos finos, un lunar en la frente y pucho apagado entre los labios, corría junto a la línea de toque y los azuzaba con una vara de mimbre cuando pasaban a su lado. El público se divertía con eso y nosotros, que por ser menores jugábamos los sábados, no nos explicábamos por qué ganaban si eran tan malos. Daban y recibían golpes con tanta lealtad y entusiasmo que terminaban apoyándose unos sobre otros para salir de la cancha, mientras la gente les aplaudía el 1-0 y les alcanzaba botellas de vino refrescadas en la tierra húmeda. Por la noche celebraban en el prostíbulo de Santa Ana y la gorda Zulema se quejaba de que se comieran las pocas cosas que guardaban a ladera. Eran la atracción y en el pueblo se les permitía todo. Los viejos los recogían de los bares cuando tomaban demasiado y se ponían pendencieros. Los comerciantes les regalaban algún juguete o caramelos para los chicos. Y en el cine, las novias les consentían caricias por encima de las rodillas. Fuera de su pueblo, nadie los tomaba en serio. Ni siquiera cuando le ganaron a Atlético San Martín por 2-1. En medio de la euforia, perdieron como todo el mundo en Barda del Medio. Y al terminar la primera rueda dejaron el primer puesto cuando Deportivo Belgrano los puso en su lugar con 7 goles. Todos creímos, entonces, que la normalidad se había restablecido. Pero el domingo siguiente ganaron 1-0 y siguieron con su letanía de laboriosos, horribles triunfos. Y llegaron a la primavera con solo un punto menos que el campeón. El último enfrentamiento fue histórico por el penal. El estadio estaba repleto y los techos de las casas vecinas también. Y todo el pueblo esperaba que Deportivo Belgrano, de local, repitiera por lo menos los 7 goles de la primera rueda. El día era fresco y soleado y las manzanas empezaban a colorearse en los árboles. Estrella Polar trajo más de 500 hinchas que tomaron la tribuna por asalto y los bomberos tuvieron que sacar las mangueras para que se quedaran quietos. El árbitro que pitó el penal era Herminio Silva, un epiléptico que vendía rifas en el club local y todo el mundo entendió que se estaba jugando el empleo cuando a los 40 minutos del segundo tiempo estaban 1-1 y todavía no había sancionado la pena máxima por más que los de Deportivo Belgrano se tiraran de cabeza en el área de Estrella Polar y dieran cabriolas y volteretas para impresionarlo. Con el empate el local era campeón y Arminio Silva quería conservar el respeto por sí mismo y no daba el penal porque no había infracción. Pero a los 42 minutos todos nos quedamos con la boca abierta cuando el puntero izquierdo de Estrella Polar clavó un tiro libre desde muy lejos y puso 2-1 al visitante. Entonces sí, Arminio Silva pensó en su empleo y alargó el partido hasta que Padín entró en el área y no bien se le acercó un defensor, pitó. Ahí nomás dio un pitazo, estridente, aparatoso, y señaló el penal. En ese tiempo el lugar de ejecución no estaba señalado con una marca blanca y había que contar 12 pasos de hombre. Arminio Silva no alcanzó siquiera a recoger la pelota porque el lateral derecho de Estrella Polar, el color Rivero, lo durmió de un cachetazo en la nariz. Hubo tanta pelea que se hizo de noche y no hubo manera de despejar la cancha ni de despertar a Arminio Silva. El comisario, con la linterna encendida, suspendió el partido y ordenó disparar al aire. Esa noche el comando militar dictó el estado de emergencia, o algo así, y mandó enganchar un tren para expulsar del pueblo a toda persona que no tuviera apariencia de vivir ahí. Según el tribunal de la liga, que se reunió el martes, faltaban jugarse 20 segundos a partir de la ejecución del tiro penal, y ese match aparte entre Constante Gauna, el shoteador, y el Gato Díaz al arco tendría lugar el domingo siguiente en el mismo estadio a puertas cerradas. De manera que el penal duró una semana y fue, si nadie me informa de lo contrario, el más largo de la historia. El miércoles faltamos al colegio y nos fuimos al pueblo vecino a curiosear. El club estaba cerrado y todos los hombres se habían reunido en la cancha entre las bardas. Formaban una larga cola para patearle penales al Gato Díaz y el entrenador de traje negro y lunar en la frente trataba de explicarles que esa no era la mejor manera de probar al arquero. Al final, todos tiraron su penal y el Gato atajó unos cuantos porque le pateaban con zapatillas y zapatos de calle. Un soldado bajito, callado, que estaba en la cola, le tiró un puntazo con el borceguí militar y casi arranca la red. Al caer la tarde volvieron al pueblo, abrieron el club y se pusieron a jugar a las cartas. Díaz se quedó toda la noche sin hablar, tirándose para atrás el pelo blanco y duro hasta que después de comer se puso un palillo en la boca y dijo: "Constante los tiros a la derecha". "Siempre", dijo el presidente del club, "pero él sabe que yo sé". "Entonces estamos jodidos". "Sí, pero yo sé que él sabe", dijo el Gato. "Entonces tirate a la izquierda y listo", dijo uno de los que estaban en la mesa. "No, él sabe que yo sé que él sabe", dijo el Gato Díaz y se levantó para ir a dormir. "El Gato está cada vez más raro", dijo el presidente del club cuando lo vio salir pensativo caminando despacio. El martes no fue a entrenar y el miércoles tampoco. El jueves, cuando lo encontraron caminando por las vías del tren, estaba hablando solo y lo seguía un perro con el rabo cortado. "¿Lo vas a atajar?", le preguntó ansioso el empleado de la bicicletería. "No sé, ¿qué me cambia eso?", preguntó. "Que nos consagramos todo, Gato. Les tocamos el culo a esos maricones de Belgrano. Yo me voy a consagrar cuando la rubia Ferreira me quiera querer", dijo. Y silbó al perro para volver a su casa. El viernes, la rubia Ferreira estaba atendiendo la tercería cuando el intendente del pueblo entró con un ramo de flores y una sonrisa ancha como una sandía abierta.
1: "Esto te lo manda el Gato Díaz, y hasta el juego decí que es tu novio".
0: "Pobre tipo", dijo ella con una mueca y ni miró las flores, que habían llegado desde Neuquén por el ómnibus de las 10:30. A la noche fueron juntos al cine. En el entreacto el Gato salió del hall a fumar y la rubia Ferreira se quedó sola en la media luz, con la cartera sobre la falda, leyendo 100 veces el programa sin levantar la vista. El sábado a la tarde el Gato Díaz pidió prestadas 2 bicicletas y fueron a pasear a orillas del río.
1: Al caer la tarde la quiso besar, pero ella dio vuelta a la cara y dijo que el domingo a la noche tal vez se atajaba el penal en el baile. «¿Y yo cómo sé?», dijo él. «¿Cómo sabes qué? Si me tengo que tirar para ese lado». La rubia Ferreira le tomó una mano y lo llevó hasta donde habían dejado las bicicletas. «En esta vida nunca se sabe quién engaña a quién», dijo ella. «¿Y si no lo atajo?», preguntó el gato. «Entonces quiere decir que no me querés», respondió la rubia y volvieron al pueblo. El domingo del penal salieron del club 20 camiones cargados de gente, pero la policía los detuvo a la entrada del pueblo y tuvieron que quedarse a un costado de la ruta esperando bajo el sol. En aquel tiempo y en aquel lugar no había televisión ni emisoras de radio ni forma de enterarse de lo que ocurría en un terreno cerrado. De manera que los de Estrella Polar establecieron una posta entre el estadio y la ruta. El empleado del bicicletero subió a un techo desde donde se veía el arco del Gato Díaz y desde allí narraba lo que ocurría a otro muchacho que había quedado en la vereda y que a su vez transmitía a otro que estaba a 20 metros y así hasta que cada detalle llegara a donde esperaban los hinchas de Estrella Polar. A las 3 de la tarde los dos equipos salieron a la cancha vestidos como si fueran a jugar un partido en serio. Herminio Silva tenía un uniforme negro, desteñido pero limpio, y cuando todos estuvieron reunidos en el medio de la cancha, fue derecho hasta donde estaba el Colo Rivero, que le había dado el cachetazo el domingo anterior y lo expulsó de la cancha. Todavía no se había inventado la tarjeta roja, y Herminio señalaba la boca del túnel con una mano firme de la que colgaba el silbato. Al fin la policía sacó empujones al Coló, que quería quedarse a ver el penal. Entonces el árbitro fue hasta el reo con la pelota apretada contra una cadera, contó 12 pasos y la puso en su lugar. El Gato Díaz se había peinado a la gomina y la cabeza le brillaba como una cacerola de aluminio. Nosotros lo veíamos desde el paredón que rodeaba la cancha, justo detrás del arco, y cuando se colocó sobre la raya de cal y empezó a frotarse las manos desnudas, empezamos a apostar hacia dónde tiraría Constante Gauna. En la ruta habían cortado el tránsito y todo el mundo estaba pendiente de ese instante porque hacía 10 años que Deportivo Belgrano no perdía una copa ni un campeonato. También la policía quería saber, así que dejaron que la cadena de relatores se organizara a lo largo de 3 kilómetros y las noticias llegaban de boca en boca apenas espaciadas por los sobresaltos de la respiración. Recién a las 3:30, cuando Herminio Silva consiguió que los dirigentes de los dos clubes, los entrenadores y las fuerzas vivas del pueblo abandonaran la cancha, Constante Gauna se acercó a acomodar la pelota. Era flaco y musculoso y tenía las cejas tan pobladas que parecían cortarle la cara en dos. Había tirado tantas veces ese penal, contó después, que volvería a hacerlo a cada instante de su vida, dormido o despierto. A las 4:45, Herminio Silva se puso a medio camino entre el arco y la pelota. Se llevó el silbato a la boca y sopló con todas sus fuerzas. Estaba tan nervioso y el sol le había machacado tanto sobre la nuca que cuando la pelota salió hacia el arco sintió que los ojos se le reviraban y cayó de espaldas echando espuma por la boca. Díaz dio un paso al frente y se tiró a su derecha. La pelota salió dando vueltas hacia el medio del arco y Constante Gauna adivinó enseguida que las piernas del Gato Díaz llegarían justo para desviarla hacia un costado. El gato pensó en el baile de la noche, en la gloria tardía, en que alguien corriera a tirar la pelota al córner porque había quedado picando en el área. El petizo Mirabelli llegó primero que nadie y la tiró afuera contra el alambrado, pero Herminio Silva no podía verlo porque estaba en el suelo, revolcándose con un ataque de epilepsia. Cuando todo Estrella Polar se arrojó sobre el Gato Díaz para festejar, el juez de línea corrió hacia Herminio Silva con la bandera levantada y desde el paredón donde estábamos sentados oímos que gritaba «¡No vale, no vale!». La noticia corrió de boca en boca, jubilosa. la tajada del gato y el desmayo del árbitro. Entonces en la ruta todos abrieron damajuanas de vino y empezaron a celebrar, aunque el no vale llegara balbuceado por los mensajeros con una mueca atónita. Hasta que Herminio Silva no se puso de pie, desencajado por el ataque, no hubo respuesta definitiva. Lo primero que preguntó fue qué pasó, y cuando se lo contaron sacudió la cabeza y dijo que había que tirar de nuevo, porque él no había estado allí, y el reglamento señala que el partido no debe jugarse con un árbitro desmayado. Entonces el Gato Díaz apartó a los que querían pegarle al vendedor de rifas de Deportivo Belgrano y dijo que había que apurarse porque esa noche él tenía una cita y una promesa, y fue a ponerse otra vez bajo el arco. Constante Gauna debía tenerse poca fe porque le ofreció el tiro a Padín y solo después fue hacia la pelota mientras el juez de línea ayudaba a Herminio a mantenerse parado. Afuera se escuchaban bocinazos de festejo de los de Deportivo Belgrano y los jugadores de Estrella Polar empezaron a retirarse de la cancha rodeados por la policía. El pelotazo salió a la izquierda y el Gato Díaz fue para el mismo lado con una elegancia y una seguridad que nunca más volvió a tener. Constante Gauna miró al cielo y se echó a llorar. Nosotros saltamos el paredón y fuimos a mirar de cerca a Díaz, el viejo, que miraba la pelota que tenía entre las manos como si se hubiera sacado la sortija en la calecita. 2 años más tarde, cuando el Gato era una ruina y yo un joven insolente, me lo encontré otra vez, a 12 pasos de distancia, y lo vi inmenso, agazapado en puntas de pie, con los dedos abiertos y largos. En una mano llevaba un anillo de matrimonio, que no era de la rubia Ferreira, sino de la hermana de Color Rivero, que era tan india y tan vieja como él. Evité mirarlo a los ojos y le cambié la pierna. Después tiré de zurda, abajo, sabiendo que no llegaría porque ya estaba muy duro y le pesaba la gloria. Cuando fui a buscar la pelota dentro del arco estaba levantándose como un perro paleado. «Bien, pibe», me dijo. «Algún día vas a andar contando por ahí que le hiciste un gol al Gato Díaz». Pero nadie te lo va a creer.

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0: El mundo de las leyendas urbanas a veces es un poco confuso, pero eso no hace que las historias sean menos aterradoras. Europa tiene su parte justa de cuentos ficticios que circulan por las calles de las grandes urbes. Las leyendas urbanas de Europa tienden a tener temas similares a los que se encuentran en los Estados Unidos y otras partes del mundo. A menudo contadas en distintos países, cada uno de ellos le da un toque adicional de color local.
1: Leyendas urbanas de Europa.
2: Los Ángeles de Mons.
0: Una leyenda urbana o cuento espiritual con un raro final feliz, Los Ángeles de Mons corrió desenfrenadamente en Bélgica e Inglaterra meses después de la batalla de Mons durante la Gran Guerra. Después de un ataque sorpresa de las tropas alemanas, los soldados británicos se encontraron acorralados en una ciudad elevada de Ardenas. Cuando la situación era más sombría, se dice que San Jorge bajó del cielo junto con otros ángeles para detener a los alemanes y darle a los ingleses un tiro a la victoria. Los orígenes de la historia se remontan

0: John Legend. J.I.V.
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3: Es la hora 0:34.
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9: Es la hora 1:04.

0: Hola, perritas y
1: bienvenidos.
0: Estás
1: con insomnio. No te
0: puedes dormir.
1: Perdón, relájate.
0: En
1: minutos un cuento
0: para dormir
1: sacudirá tu mente.
0: Así.
1: Soy Dime.

0: joven llamado Alan está locamente enamorado de una piba llamada Diana. En realidad ella se ha acostado con media ciudad de Londres, con todos menos con él. Como dijo Oscar Wilde, la diferencia entre un amor eterno y un capricho es que el capricho dura más. Así que está encaprichado. Desesperado, loco de amor, ya no sabe qué hacer. Un amigo le da la dirección de un viejo raro que tiene fama de alquimista, que vive en un altillo. En realidad ella se ha acostado con media ciudad de Londres. Entonces va, le presenta la tarjeta. Oh, Mr. Alan, dice él, y le arroja sobre la mesa la tarjetita como si fuera un objeto pringoso y sucio. Mr. Alan, espero que sea cierto lo que me han dicho, que usted tiene toda clase de pócimas extraordinarias. Ah, sí. Yo solamente vendo cosas de efectos extraordinarios. Por ejemplo, fíjese en esta botella que tengo acá. Este líquido es incoloro, inodoro e insípido, parece agua. Sin embargo, basta una cucharadita de té, una sola, para tratar especialmente a una persona. Se mezcla con el café, el té o cualquier otra bebida, parece agua, y la persona nada nota. Tampoco quedan rastros en la autopsia. ¿Pero qué me está diciendo? Eso es un veneno. Yo no emplearía una palabra tan fea como veneno. Llamémoslo detergente. Es un detergente de personas. Perdóneme, pero no sé de qué me está hablando. No me gusta el lenguaje que usted usa. No, perdóneme, soy un viejo cínico. No me tiene que tomar en serio. Llamémoslo detergente. No hay como darles a las personas una buena dosis de lo que quieren para que después quieran otra cosa, aunque sea más cara. Por ejemplo, mi detergente de personas lo cobro muy caro. Esa cucharadita de té que yo le dije, que es suficiente para tratar a cualquiera, la cobro $5,000, ni un centavo menos. Pero yo no quiero nada de eso. Yo más bien busco el polo opuesto, todo lo contrario. Busco el amor. Ya sé que usted no venía a buscar eso, mi estimado Mr. Alan. Mi filosofía de la vida es la misma que la de los narcotraficantes. A la primera te la regalo, a la segunda te la vendo. La gente eventualmente compra lo más caro, aunque deba ahorrar. Ahí ya entenderá, no se preocupe. Es un detergente de personas. Quiero que sepa que mis pócimas de amor son terriblemente efectivas. Figúrese, basta hacerle beber una pequeña dosis a una chica para que ella cambie totalmente de manera de ser. De la indiferencia pasa a la adoración. Si le gustan las fiestas, a partir de ahora las va a detestar. Va a tener miedo de que en alguna fiesta usted conozca a otra chica y se la robe. En realidad ella se ha acostado con media ciudad de Londres. No va a querer que se ponga frente a las corrientes de aire por miedo a que usted se enferme. ¿Usted fuma? Medio atado por día. Lo va a obligar a dejar de fumar. Se mezcla con el café, el té. Bastará que usted llegue un minuto tarde a casa para que ella se aterre. Solamente va a desear en el mundo estar a solas con usted. Se interesará por todos sus pensamientos. ¿Dónde ha estado? ¿Qué hizo? ¿A qué hora vuelve? Nunca se va a separar de usted. Jamás le concederá el divorcio. Será muy insistente. Eso quiero yo. Ese es el verdadero amor, que piense solo en mí o va a pensar solamente en usted. Soy un viejo cínico, no me tiene que tomar en serio. Perdóneme que habla usted tanto. La pócima de amor, ¿cuánto vale? Espero que no sea tan caro como el detergente de personas. No, ese vale $5,000, ni un dólar menos. No, a mis pócimas de amor, como le dije antes, las cobro mucho más baratas. Es un detergente de personas, es prácticamente gratis. La cobro $1. ¡$1! Por esta maravilla, por esta fuente de felicidad, me va a cobrar $1.
1: Sí. 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
0: Bueno, el tipo le paga. Muchas gracias, señor. Muchas gracias. Usted me ha dado la felicidad que tanto busqué. ¿Eh? Gracias nuevamente y adiós. Nunca utilice la palabra adiós. Digamos más bien hasta la vista. Hasta pronto, señor Alan. El cazador, John Collier.

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0: Es la hora 1:30.

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1: Son las 2 y 2 minutos.

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0: Hola.
1: Sí.
0: Bienvenidos.
1: Esto es
0: insomnio. No te
1: puedes dormir.
0: Perdón. Relájate.
1: En minutos
0: un cuento
1: para dormirse.

0: Siente una historia viva. Existe un lugar que cabalga entre lo oculto, lo misterioso y lo irreal. Almas que penan, apariciones terroríficas, voces escalofriantes, seres que gozan con el sufrimiento ajeno. Todo esto es un mundo que parece una pesadilla y que puede rodear a cualquiera, incluso a ti mismo, en cualquier momento. Estamos en viernes. Un día como hoy, el grupo de amigos decidió realizar su acostumbrada excursión de fin de semana, acampando en la Sierra Fría. Si hubiesen sabido lo que aquella noche de viernes les deparaba, jamás hubieran ido a ese lugar.
1: Pues yo respeto todo eso. Existen y sé que se aparecen en la noche de los viernes, volando convertidas en bolas de fuego. Me cae que las brujas existen.
2: Yo no creo. Yo lo único que les digo es que hemos acampado muchas veces y en ninguna nos ha pasado algo malo. Y nunca hemos visto nada.
0: Los jóvenes discutían tranquilamente después de haber escalado las colinas y cañadas del lugar. El día empezaba a oscurecerse, por lo que decidieron detenerse en un claro del lugar.
3: Y es muy noche. Vamos.

0: Tenemos la casa de campaña antes de que nos alcance la madrugada y la flojera. Pero, ¿qué es eso? ¿Ya ves lo que viene por ahí?
1: ¿Qué oye?
2: ¿Qué? ¿Dónde?
3: Los jóvenes observaban sorprendidos cómo enormes luces se acercaban a ellos, viajando por el aire. No podían distinguir qué era lo que despedía aquella luz con tanta fuerza.
2: No se apuren, parece que son luces de avión, ¿no?
4: No, un avión no vuela tan bajo por estos lugares. Tal vez es un helicóptero, pero... ¿No se escucha el motor? Muy extraño. Parecen como voces humanas. Sí, son voces humanas.
2: ¿Qué es eso? Sí, vean, ¿qué es eso? Son como figuras de mujeres. Se están acercando demasiado.
3: Cuando aquellas tres luces estuvieron lo suficientemente cerca, los jóvenes descubrieron horrorizados que se trataban de bolas de fuego que dibujaban entre las llamas los rostros de brujas satánicas que despedían un horrible olor a azufre. Corrieron tratando de escapar de los seres de fuego que los perseguían, pero solo unos cuantos pudieron lograrlo. De pronto, el fuego que despedían aquellos seres se apagó. En su lugar, quedaron extrañas mujeres que rodearon a uno de ellos. Nadie sabe lo que pasó. Pero de aquel joven, nada volvieron a saber.
5: ¡Loco! ¡No me dejes!
3: Lo que sí se sabe es que esas mujeres son brujas que vagan por la noche. Se les puede ver como bolas de fuego en el campo, volando a ras de suelo. Y en la ciudad, hoy, noche de viernes, puedes verlas volando sobre cualquier lugar, incluso donde estés tú ahora. Radio Universal, viviendo el día de mañana.

0: Hola,
1: así.
0: Bienvenidos.
1: Estás
0: insomnio. No te
1: puedes dormir.
0: Perdón. Relájate.
1: En minutos
0: un cuento
1: para dormir
0: sacudir.

0: Explosivo.
1: La muerte. Una historia viva. Existe un lugar que cabalga entre lo oculto, lo misterioso y lo irreal. Almas que penan, apariciones terroríficas, voces escalofriantes, seres que gozan con el sufrimiento ajeno. Todo esto es un mundo que parece una pesadilla y que puede rodear a cualquiera, incluso a ti mismo, en cualquier momento. Estamos en viernes. Un día como hoy, el grupo de amigos decidió realizar su acostumbrada excursión de fin de semana, acampando en la Sierra Fría. Si hubiesen sabido lo que aquella noche de viernes les deparaba, jamás hubieran ido a ese lugar.
2: Pues yo respeto todo eso. Existen y sé que se aparecen en la noche de los viernes, volando convertidas en bolas de fuego.
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2: Que las brujas existen.
4: Yo no creo. Yo lo único que les digo es que hemos acampado muchas veces y en ninguna nos ha pasado algo malo. Ni nunca hemos visto nada.
1: Los jóvenes discutían tranquilamente después de haber escalado las colinas y cañadas del lugar. El día empezaba a oscurecerse, por lo que decidieron detenerse en un claro del lugar.
5: Y es muy noche. Vamos a poner la casa de campaña antes de que nos alcance la madrugada y la flojera. Pero, ¿qué es eso? ¿Ya ves lo que viene por ahí?
6: ¿Qué oye?
5: ¿Qué? ¿Dónde?
1: Los jóvenes observaban sorprendidos cómo enormes luces se acercaban a ellos, viajando por el aire. No podían distinguir qué era lo que despedía aquella luz con tanta fuerza.
7: No se apuren, parece que son luces de avión, ¿no?
4: No, un avión no vuela tan bajo por estos lugares. Tal vez es un helicóptero, pero...
6: ¿No se escucha el motor?
4: Muy extraño. Parecen como voces humanas. Sí, son voces humanas.
7: Sí, vean, ¿qué es eso?
5: Son como figuras de mujeres. Están acercando demasiado.
1: Cuando aquellas tres luces estuvieron lo suficientemente cerca, los jóvenes descubrieron horrorizados que se trataban de bolas de fuego que dibujaban entre las llamas los rostros de brujas satánicas que despedían un horrible olor a azufre. Corrieron tratando de escapar de los seres de fuego que los perseguían, pero solo unos cuantos pudieron lograrlo. De pronto, el fuego que despedían aquellos seres se apagó. En su lugar quedaron extrañas mujeres que rodearon a uno de ellos. Nadie sabe lo que pasó, pero de aquel joven, nada volvieron a saber.
8: ¡Loco! ¡No me dejes!
1: Lo que sí se sabe es que esas mujeres son brujas que vagan por la noche. Se les puede ver como bolas de fuego en el campo, volando a ras de suelo. Y en la ciudad, hoy, noche de viernes, puedes verlas volando sobre cualquier lugar, incluso donde estés tú ahora. Radio Universal, viviendo el Día de Muertos.

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0: Hace muchos años, en un viejo pueblo al norte del estado, fue perforado un gran pozo. Con el tiempo se vació y dejó de funcionar. Un día, dos pequeños que habitaban cerca del lugar desataron el secreto de aquel pozo.
1: ¡Ándale, vamos a jugar al pozo!
2: No, acuérdate que mamá no nos deja porque dice que nos podemos caer.
1: ¡Tan grandote y tan miedoso!
0: Aquellos niños vivían con su madre, la cual había enviudado no hacía mucho. La familia tenía un vecino de nombre Fausto. Era un tipo malo y avaricioso, que se disfrazaba como una persona amable para pretender a la madre de los niños. Un día que los infantes salieron a jugar, se encontraron con un sendero que conducía a un monte. Los niños, guiados por su curiosidad, siguieron aquel camino y al final se encontraron con el viejo pozo de roca. Aún tenía el torno con la cuerda y la cubeta con la que sacaban el agua. Los niños comenzaron a calar para sacar la cubeta de madera.
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2: ¡Sacamos! ¡Está muy dura! ¡Está todo chidado!
0: El cubo por fin salió. Y para su sorpresa había una escritura hecha al parecer con algo filoso entre la madera que decía: ¡Tengo hambre!
2: ¡Órale! ¿Ves lo que dice en la cubeta? Sí, alguien vive abajo del pozo y tiene hambre.
1: ¡Vamos a la casa a traerle algo de comer!
2: ¡Vamos!
0: Los niños, sin importarles mucho quién había escrito la frase en la cubeta, fueron corriendo a su casa y regresaron con una pieza de pollo asado y lentamente lo bajaron hasta el fondo.
2: ¡El que vive abajo, ahí te voy a dar algo para que coma!
1: ¡Te aseguro con esto se te quita el hambre!
0: A la mañana siguiente, volvieron al pozo y encontraron una grata sorpresa. Al sacar la cubeta, esta llevaba una moneda de oro. Fausto, el vecino, que en todo estaba, se había dado cuenta, con extrañeza, que al pasar de los días, los niños escondieron la comida para luego llevársela al pozo. Así, una noche de luna llena, Fausto no quiso quedarse con la duda. Siguió a los niños, dándose cuenta de que estos recogían una moneda de oro de la cubeta que sacaban del pozo.
4: Canijos chamacos, con que sacando oro del pozo y la gente diciendo que estaba embrujada. Puros cuentos para que nadie se acercara.
0: Esa misma noche, ya de madrugada, Fausto se encaminó al pozo y a oscuras comenzó a bajar por la cuerda, sin saber lo que se encontraría ahí dentro.

Al otro día, los niños regresaron al pozo. Comenzaron a sacar la cubeta, solo que notaron que esta vez estaba más pesada que de costumbre. Al lograr sacarla, vieron que en la cubeta había una cantidad inimaginable de oro. También encontraron ropa desgarrada, llena de sangre que envolvía la cabeza de Fausto. Y una nota hecha a rasguños en los palos de la cubeta que decía: gracias por el alimento. 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
6: Son las 4 y 3 minutos.

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0: La radio te informa la hora. 5, 15 minutos.
1: Algunas mujeres son como los fideos. Unas son un verdadero pegote. Otras se empolvan tanto como los fideos de harina. Están las paliduchas, desabridas como los fideos comunes. Pero gracias a Dios, hay mujeres deliciosas, que no se pegotean, que están siempre a punto y de buen color. Como los fideos Matarazzo de pura sémola. Perdón, ¿qué marca de fideos le hace su mujer?

0: La radio te informa la hora. 5:47.
1: No lo conoces y de repente te regala flores. Eso es Impulse Crazy. A vos te va a dar vuelta. Y ellos se van a dar vuelta por vos.

0: Son las 6:03.
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la radio te informa la hora. 6:15 minutos.

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3: Ellos tardaron 3 años, 5 meses y 2 días en conseguir un contrato. Y cuando lo lograron, se hicieron escuchar. Soy Machito Ponce y hoy en 90 discos de los 90. 3 years, 5 months and 2 days in the life of Arrested Development. A principios de los 90, el hip hop estaba dominado por el estilo agresivo de la costa oeste y el boom del gangsta rap. Pero desde el sur llegó Arrested Development con su propuesta de mensajes positivos y espiritualidad afroamericana, sin perder la crítica social, abordando temas como el racismo, el desarraigo y la ecología. Este es el primer disco de la agrupación y fue producido por Speech, su líder y vocalista, combinando instrumentos reales con los infaltables sampleos de James Brown, Sly Stone, Prince y Earth, Wind & Fire, entre muchos otros. El álbum vendió más de 4 millones de copias, les hizo ganar 2 Grammys y es considerado uno de los discos que abrió la puerta a un nuevo rap alternativo. Además de Mr. Wendell, los singles fueron Tennessee y People Every Day, pero mi favorita es Raining Revolution. Déjame en comentarios qué te parece este disco y si tenés algún otro para proponer, así seguimos armando esta lista de 90 discos de los 90.
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7: Son las 7 y 4 minutos.
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8: La radio te informa la hora. 7:15.

0: Son las 7 y 31 minutos.
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3: Soy Machito Ponce y en 90 discos de los 90, Play, de Móvil. Este es el quinto disco de su carrera y fue producido por él mismo. Las canciones se construyen a partir de sampleos de música folk, blues y gospel de principio del siglo XX. Voces anónimas pero cargadas de historia y emoción a las que Moby rodeó de beats down tempo, ambient y texturas minimalistas. Play es un disco largo, o sea, es un long play. Más de una hora de música dividida en 18 temas, de los cuales 8 fueron singles. Y varios de ellos fueron utilizados en películas, programas de televisión y publicidades, transformándolo en una banda de sonido de la época. Play alcanzó el número uno del ranking y fue certificado como sextuple platino en el Reino Unido, doble platino en los Estados Unidos y además vendió más de 12 millones de copias alrededor del mundo. Además de Porcelain, Natural Blues, Why Does My Heart Feel So Bad y Body Rock, otros singles fueron Honey, Run On, Find My Baby y Southside. Y de esta yo prefiero la versión que salió en la edición de los Estados Unidos junto a Gwen Stefani.
4: La radio te informa la hora. 7:48 minutos.

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11: Son las 8:04.
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2: Una voz muy particular, una canción sin estribillo y un título que los locutores detestaban anunciar fueron, contra todos los pronósticos, su fórmula del éxito. Soy Machito Ponce y hoy en 90 discos de los 90, God Shuffle His Feet, The Crash Test Dummies. Este es el segundo álbum de esta banda canadiense y fue producido por Jerry Harrison, ex integrante de Talking Heads. En él se combinan folk, indie rock con arreglos orquestales y la inconfundible voz de Brad Roberts junto con los etéreos coros de Ellen Ray, entre letras que van desde lo poético hasta lo irónico. El éxito de llegó al álbum a ocupar los primeros puestos de los rankings de varios países y les valió 3 nominaciones para los premios Grammy en 1994. Otros singles destacados fueron el tema que le da el título al álbum, Afternoons and Coffee Spoons, Swimming in Your Ocean, y mi recomendada, que es I Think I'll Disappear Now. Gracias a los que pidieron este disco, y vos también podés sugerir el tuyo para seguir formando juntos esta lista de 90 discos de los 90.
3: La radio te informa la hora. 8, 19 minutos.
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0: Son las 8 y 30 minutos. 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
3: La radio te informa la hora. 8:45 minutos.
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0: Tijuana Radio te informa la hora. 9:16 minutos.
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0: Son las 9:33.
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0: A veces en los momentos de mayor turbulencia, las bandas sacan lo mejor de sí y nos regalan un gran álbum. Soy Machito Ponce y hoy en 90 discos de los 90, Republic, The New Order. Forzados a grabar para intentar salvar sus finanzas y en el momento más tóxico de sus relaciones personales, el grupo entró al estudio con un puñado de demos junto al productor Stephen Hague. El resultado fue mucho mejor de lo esperado, porque si bien la crítica no fue muy elogiosa con el álbum, a nivel comercial fue un éxito y llegó al número uno en el Reino Unido. Con un sonido pop irradiable mucho más limpio que el de su antecesor, los éxitos fueron Regret, World, Spooky y mi favorita, Ruin in a Day. Este fue el único álbum de New Order en toda la década, ya que recién volverían a lanzar nuevo material en el 2001. Déjame en comentarios qué te parece Republic, cuál es tu canción favorita y si tenés algún otro para sumar a esta lista de 90 discos de los 90.
3: La radio te informa la hora. 9:48 minutos.

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8: Son las 10 y 4 minutos.
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Hay personas que no salen en los titulares, no reciben premios, no juntan multitudes, no tienen millones de seguidores, pero cambian el mundo igual, una mañana a la vez. La historia de hoy habla de alguien que decidió sembrar esperanza cuando parecía que nadie más podía hacerlo. Porque sí. Porque sí. Porque las buenas noticias también importan. En un barrio llamado Las Acacias, las mañanas no eran luminosas, aunque el sol saliera puntual. Las persianas se levantaban tarde, las puertas se cerraban rápido. Y los saludos eran breves, casi por compromiso, diríamos. No era algo que uno quisiera vivir todo el tiempo, ¿no? No era un barrio violento, pero... y tampoco era miserable. Pero estaba cansado. Cansado de promesas políticas, de trabajos que no alcanzaban, de sueños que se postergaban, de vecinos que ya no se conocían. Y en la esquina de la calle principal vivía don Julián, un hombre de 72 años, jubilado ferroviario, viudo desde hace casi una década, y su rutina comenzaba a las 5 de la mañana, mientras el resto dormía. Él preparaba el mate, se ponía un suéter gris y salía con una pequeña bolsa de tela. Durante meses, nadie supo qué hacía exactamente, solo que salía con su suéter y su bolsa de tela. Solo se sabía que caminaba despacio, se detenía frente a ciertas casas y luego regresaba a la suya antes de que el barrio despertara. Hasta que una mañana Clara encontró un sobre blanco en su buzón. Clara era una madre soltera de dos niños y llevaba meses intentando sostener un pequeño emprendimiento de pan casero. Esa semana estaba a punto de rendirse. Las ventas habían bajado, los proveedores habían aumentado precios y las cuentas no cerraban. El sobre decía "para hoy". Dentro había una frase escrita a mano: "No te rindas. Hay personas que todavía creen en ti, incluso cuando tú no puedes hacerlo". Clara se quedó inmóvil. No sabía quién lo había dejado, pero esas palabras llegaron exactamente cuando más lo necesitaba. Ese día decidió hornear una tanda extra, vendió absolutamente todo. Al día siguiente, don Ernesto, que había cerrado su ferretería tras 30 años de trabajo, encontró otro sobre. Y decía: "Tu historia no terminó, solo está cambiando de capítulo". Ernesto llevaba meses sin salir casi de su casa. Aquella frase lo empujó a ordenar el viejo depósito. 2 semanas después, comenzó a ofrecer asesoramiento gratuito a jóvenes que querían emprender. Y sin darse cuenta, el barrio empezó a transformarse. Cada mañana aparecían nuevos sobres. Algunos decían: "Lo que haces importa, aunque nadie te aplauda". Otro: "No estás solo, aunque hoy lo sientas así". O también: "El fracaso no es final, es aprendizaje disfrazado". Las personas comenzaron a comentarlo en la panadería, en la parada del colectivo, en la plaza. "¿Te llegó uno?". "Sí, hoy", decía alguno. "A mí también", decía otro. Pero nadie sabía quién era el responsable, hasta que un grupo de adolescentes decidió investigar. Una madrugada siguieron, como habían seguido a tantos otros, en esta ocasión a don Julián. Lo vieron detenerse frente a cada buzón con cuidado, como si estuviera plantando algo frágil, y le preguntaron: "¿Por qué hace esto?". El anciano no se asustó, solamente sonrió. "Porque alguien lo hizo una vez por mí", les dijo con una gran sonrisa. Les contó que cuando su esposa falleció, cayó en una tristeza profunda y sentía que su vida ya no tenía propósito.
Una mañana encontró en su puerta una nota anónima que decía: todavía tienes algo que dar. Y nunca supo quién la dejó. Esa frase me salvó, les contó a los jovencitos, y pensé, si una frase puede salvarme a mí, puede salvar a otros. Allí los chicos quedaron en silencio, fueron algunos segundos. No puedo cambiar el mundo entero, agregó don Julián, pero puedo cambiar una mañana. Y esa frase los terminó marcando a esos pibes. Esa misma semana comenzaron a ayudar, lo escribían mensajes, los decoraban, incluso agregaban pequeños dibujos. Pronto el barrio entero se involucró. Una maestra comenzó a trabajar con sus alumnos en frases motivadoras. El club de barrio organizó jornadas solidarias. Clara amplió su emprendimiento y contrató a dos vecinas. Y don Ernesto abrió talleres gratuitos de educación financiera. Lo que empezó como sobres anónimos se convirtió en un movimiento comunitario. Las paredes comenzaron a tener murales con mensajes positivos. En la plaza se instaló un muro de la esperanza, donde cualquiera podía pegar una nota de agradecimiento. El barrio no dejó de tener problemas, pero ahora tenía algo más fuerte: conexión. Un año después, don Julián enfermó gravemente. Estuvo internado varias semanas. La mañana que regresó a su casa al poco tiempo, encontró algo que no esperaba. Su buzón estaba totalmente desbordado. Había cientos de sobres. Uno decía: gracias por enseñarnos que cada día puede sembrarse. Otro: tu luz sigue encendida en nosotros. Y otro: nos enseñaste que la esperanza también se aprende. Don Julián lloró como no lo hacía desde hacía años y entendió que ya no era el único sembrador. El barrio había aprendido. Y cuando meses después don Julián partió en paz, las acacias no volvió a ser gris. Cada madrugada, alguien diferente sale con una bolsa de sobres. Nadie lo anuncia, nadie lo publica, nadie lo monetiza. Pero las mañanas siguen floreciendo. A veces creemos que necesitamos grandes recursos para generar impacto, pero hoy aprendimos que una palabra escrita, con intención, puede cambiar el rumbo de un día, y quizá de una vida. Si tenés algo bueno para decir, decilo. Si podés animar a alguien, hacelo. Y si podés sembrar una mañana distinta, no esperes. Porque recordá que las buenas noticias también importan.

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3: El nacimiento de un hijo te cambia la vida y a veces también puede inspirar un disco.
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3: Soy Machito Ponce y hoy en 90 discos de los 90, Peluzón of Milk de Luis Alberto Spinetta. Este es el décimo álbum de su carrera solista y refleja una etapa profundamente personal. Después de un periodo de intensa actividad y un incidente en el que sufrió una descarga eléctrica durante un show, decidió alejarse momentáneamente de los escenarios y centrarse en su familia. Para ese momento, su esposa Patricia estaba embarazada de su hija Vera y ese acontecimiento influyó notablemente en la creación del álbum. Fue grabado en su estudio casero La Diosa Salvaje, producido por el mismo, asistido por Adrián Bilbao, utilizando principalmente secuenciadores y samplers, lo que le dan a este disco un sonido íntimo y minimalista. Si bien Spinetta siempre priorizó la búsqueda artística por sobre la masividad, Peluzón of Milk incluye la que es su canción más popular en su etapa solista, Seguir viviendo sin tu amor. Otros temas destacados son La Montaña, Ganges, La Acústica, Cielo de Ti y mi recomendada, que es Hombre de Lata. Déjame en comentarios tu opinión sobre Peluzón of Milk. Te recuerdo que este no es un ranking ni una lista de los mejores. Son simplemente 90 discos de los 90 que creo que debes escuchar al menos una vez.
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Seguimos con buenas noticias y te cuento una que es muy buena, porque aprender de los errores puede ser algo muy complicado en nuestra vida, pero puede ser muy, muy saludable si lo comenzamos a hacer. Tres consejos para evitar tropezar siempre con la misma rueda. Vos, dale, vení para este lado, dale, subí un poquito el volumen de la radio, frená un poquito lo que estás haciendo, tenés un ratito, bueno, dale, prestá atención, porque hay un refrán que es muy popularizado, ¿no? Que dicen que el hombre es el único animal que tropieza dos veces con la misma piedra. Bueno, ¿te ha pasado? Sí, nos ha pasado, creo que a todos nos ha pasado, ¿no? Por ejemplo, Sócrates, el filósofo ateniense, decía que ¿no te parece que es una vergüenza para el hombre que le suceda lo que a los demás, a los más... Claro, en síntesis, te la reduzco. Sócrates decía que ¿no te parecía una vergüenza que a los animales no le pasara algo que a los hombres les pasa más de una vez, ¿no? Y sí, es vergonzoso. La cuestión relevante es que el hombre no es un animal en sí, en completo, ¿no? Forma parte del reino animal, pero... no es tanto. Los seres humanos poseemos una configuración psicológica, mental y espiritual que nos hace muy distintos a los animales. La prueba es el simple hecho de que nosotros nos preguntamos si nuestra conducta es correcta, que nos preocupemos o incluso sufrimos por los errores cometidos y que quisiéramos no volverlos a cometer. Bueno, los seres humanos también nos caracterizamos por nuestra capacidad de aprender por propia voluntad, lo que nos permite también hacerlo con eficiencia y rapidez en muchas ocasiones, como también no hacerlo. A veces, por ejemplo, nos paramos a estudiar el origen de los errores pasados y presentes sin que podamos evitar volvernos personas repetitivas en los mismos errores, ¿no? Y padecer siempre las mismas consecuencias. Tratamos de corregir los errores, es difícil, sí, lo sabemos también, vos también lo sabés, yo lo sé, porque en el análisis nos quedamos en las meras consecuencias, ¿no? O en la causa aparente, pero no logramos desentrañar al agente causal real, no vamos a lo profundo, ¿no? Trabajamos mucho en los efectos y no en el fondo, ¿no?, de la cuestión. No vamos directamente a la consecuencia. Según la logosofía, por ejemplo, todo error tiene su origen en la mente. La explicación puede ser, pero de un montón de formas, ¿no? Pero te vamos a dar algunas opciones, ¿no?, de detectar y algunos pasos. Por ejemplo, algunos pasos útiles en la experiencia. Primero, identificar en nosotros cuál es el pensamiento que nos lleva a dejar las cosas para el último minuto, ¿no? Uno de los ejemplos. Hacer eso, por ejemplo, es transformar el error en una oportunidad de conocernos mejor a nosotros mismos. Y algunos pensamientos causantes de la postergación de cosas puede ser esta. Primero, uno, la falta de voluntad, obvio, ¿no? Que muchas veces surge desde la infancia por la carencia de estímulos que atrofia la capacidad de iniciativa. Número dos, la desobediencia hacia uno mismo, que te lleva a no saber mantener tu propio propósito. Y tercero, el desorden, que crea resistencias para hacer las cosas con método y hacer de nuestra vida interna y externa un caos, ¿no? Número dos, practicar la virtud que nos ayudará a neutralizar el pensamiento negativo. En el marco de la falta de voluntad, aplicaremos la decisión. En el caso de la desobediencia, aplicaremos la obediencia inteligente. Y en el caso del desorden, aplicaremos el orden de los pensamientos en la vida y todo lo que depende de nosotros. Esos pequeños cambios llevados a la práctica diaria con método te ayudan a hacer a una operación alquímica dentro de nosotros mismos, no un cambio profundo, corrigiendo no solo el error identificado, sino sentando las bases para una vida más feliz. Bueno, te repito, entonces, en caso de falta de voluntad, decisión. En caso de desobediencia, obediencia inteligente. En el caso del desorden, orden en pensamientos de la vida y todo lo que depende de nosotros. Tercero, separar el ser del pensamiento. Atento a esto, ¿no? Porque en vez de creer que somos impacientes, ver la impaciencia como un pensamiento que podemos eliminar y cambiar por otro mejor. Cuando nosotros determinamos algo a través de decir yo soy desordenado, yo soy impaciente, yo soy así, yo soy... Sí, ya lo estás determinando. Ya estás determinando eso con tu vida y después te cuesta muchísimo cambiarlo porque te das cuenta que eso no te sirve para lo que vos estás buscando, ¿no? Y a veces dejamos un montón de propósitos y un montón de proyectos que creemos que no son para nosotros cuando en realidad no trabajamos esa parte que deberíamos haber trabajado. No es malo el proyecto, no es malo el propósito, no es malo lo que queremos hacer como emprendimiento o lo que sea, sino que no hemos trabajado lo que no nos permite llegar a hacerlo. ¿Capich? ¿Me explico? La idea es separar el ser del pensamiento. Eso te permite conocerte mucho más en profundidad, más allá de las opiniones y pensamientos circunstanciales que podamos tener, para encontrar el verdadero ser interno que quiere ser mejor.
En conclusión, si el error forma parte del proceso de aprendizaje, es preciso ver la vida como un campo experimental. Con cada fracaso u obstáculo que superamos, no solo adquirimos un conocimiento práctico, sino que también aprendemos a conocernos a nosotros mismos. Atentos a todo esto. ¿Te gustaría trabajarlo? Bueno, empezá a hacerlo, empezá a buscar cómo podrías llegar a manejarte o para hacer, para no tropezar siempre con la misma piedra.

Si os fijáis en la vida, todo se rige por dos principios aparentemente opuestos, pero hay un poder o una fuerza que los concilia y que tiene que ver con la vida. Día, noche, rotación, invierno y verano, traslación. Por eso los taoístas supieron observar este principio y lo verbalizaron como yin, yang, tao. Dos fuerzas complementarias, pero sin una no puede existir la otra. Además, ¿dónde comienza una y dónde acaba la otra? Forman parte de un continuo. Lo mismo sucede con el cambio y la transformación. No son exactamente lo mismo. ¿Cuál sería el elemento vital que les une? A priori, la primera diferencia es que el cambio viene hacia nosotros. El cambio sería igual a una necesidad adaptativa frente a una resistencia a la adaptación. Tienes que hacer algo nuevo. Tienes que ponerte al día, tienes que formarte, tienes que desplazarte de país, o tu pareja viene y te dice, me quiero separar. El cambio incomoda. Y por lo tanto, el movimiento emocional que genera todo proceso de cambio tiene que ver con la sensación de pérdida, de entrada. Con un sentimiento de pereza o de inercia. Con una expectativa de que las cosas ya no serán como antes. Por eso no resistimos al cambio. Por eso nos cuesta tanto adaptar al cambio. Y por eso hay tanta inercia en los seres humanos a la hora de enfrentar procesos de verdadera transformación. Porque si el cambio viene a tu encuentro, la transformación tú vas hacia ella. Por eso la transformación es el cambio que tiene sentido. Cambio, yin, transformación, yang, sentido, tao. Os lo voy a poner en un ejemplo que viví muy de cerca con un buen amigo mío.

Este amigo era un fumador empedernido y era una persona que estaba próxima a la edad de la jubilación. En una de las revisiones médicas que le hacían en la empresa en la que trabajaba, al médico, que además era amigo de él porque habían trabajado durante muchos años en la misma organización, tras hacer la revisión de ese año, le dice: si sigues así, es muy probable que no llegues a la jubilación. Este amigo se ve confrontado abiertamente, deliberadamente y con un diagnóstico claro a un proceso de cambio. Tienes que dejar de fumar si quieres estar sano y si quieres alargar tu esperanza de vida. El caso es que este amigo nos lo comenta abiertamente a un grupo de amigos al fin de semana siguiente de esa revisión médica. Y dice: mira, me han dado este diagnóstico, pero la verdad es que... Y nos lo dice con un cigarro prendido, ¿no? ¿Para qué? ¿Para qué? Atención al para qué. El caso es que quiso la sincronicidad, la casualidad, el destino, la providencia, como le queráis llamar, que pocos días después este amigo estaba un viernes en su casa y suena el timbre de la puerta. Abre la puerta y entra su hija. Y les dice: papá, mamá, por favor, vamos al salón, sentaros que os tengo que decir algo. Y cuando se sientan les dice su hija: vais a ser abuelos, estoy embarazada. Este amigo se quedó completamente descolocado. Esta noticia no formaba parte de su guión. Y eso nos lo contó al fin de semana siguiente que nos volvimos a encontrar. No pude dormir, estuve dando vueltas en la cama, a las 4 de la mañana me levanté y cuando salió el sol fui a tomar todos los cigarros, todo el tabaco, todos los puros, toda la mecha que tenía y lo tiré todo a la papelera. Y decidí no volver a fumar nunca más. Pasó de un cambio a una profunda transformación. ¿Cuál era el elemento que catalizó el cambio? Quiero ver la cara de mi nieta o mi hijo. Quiero ser abuelo. Por lo tanto, fijémonos que la transformación fue ese cambio. ¿Pero por qué? Porque él le vio un sentido. ¿Por qué le vemos un sentido a las cosas? Nos daremos cuenta que esa transformación tiene que ver con que encontramos algo que, atención a la frase, vale la pena. Vale la pena. Porque toda transformación pasa por un esfuerzo, pasa por soltar algo, pasa incluso por un duelo o varios duelos. Hay una pena, hay un cansancio, hay un agotamiento, hay un esfuerzo, hay un cambio de hábitos, pero esa pena queda completamente alquimizada por un valor. ¿Pero qué es lo que hace que eso valga la pena? ¿Cuál es la fuerza que hay detrás del sentido? Que sea tan poderosa que le permita a una persona que dice no voy a dejar de fumar nunca, aunque me digan que voy a morir, a dejar completamente ese hábito porque quiere ver la vida de su nieta cómo se despliega y quiere tener un valor en la vida de su hija y de toda la familia. Es el amor. Entonces, el amor es la base del sentido, el gran catalizador. La acción más evidente de la conjugación del verbo amar es cuidar. Amar es cuidar. Quien ame te cuidará y el resto son palabras. Te van a vender la moto. Quien ama cuida. Punto. Y se cierra el círculo.

0: La radio te informa la hora. 10:47 minutos.
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0: Tengo una buena noticia para contarles. Pueden comunicarse con nosotros al 264-370569. Nos dejan sus mensajes por allí, sus lo que sea, lo que quieran nos pueden dejar. Y nosotros nos vamos conectando con ustedes para participar, por supuesto, en todo lo que viene para adelante. Residuos plásticos transformados en medicamento contra el Parkinson gracias a bacterias beneficiosas. Escucha bien esto, porque es un nuevo estudio que revela que mediante un método innovador se puede fabricar un fármaco para tratar la enfermedad del Parkinson a través de botellas de plástico usadas. Sí, como lo escuchaste. Este método aprovecha el poder de las bacterias para transformar el plástico post-consumo en L-Dopa, un medicamento de primera línea para este trastorno neurológico. Es la primera vez que un proceso biológico logra esto y los científicos responsables del avance afirmaron que sería un método más sostenible para la fabricación de productos farmacéuticos que normalmente dependen del uso de combustibles fósiles y finitos. La historia proviene de la Universidad de Edimburgo, donde el equipo dirigido por el doctor Stephen Wallace modificó genéticamente la bacteria E. coli, la Escherichia coli, para convertir un tipo de plástico ampliamente utilizado en el envasado de alimentos y bebidas, el famoso telestalato de polietileno o conocido como PET, transformarlo en L-Dopa. Anualmente se producen unos 50 millones de toneladas métricas de PET y el proceso consiste en descomponer primero el plástico, en sus componentes químicos básicos como el ácido tereftálico. Posteriormente, bacterias modificadas genéticamente transforman las células del ácido tereftálico en L-Dopa mediante una serie de reacciones biológicas. Según Wallace, quien trabaja como profesor en la Facultad de Ciencias Biológicas de esta universidad, esto parece ser solo el comienzo. También dice que si podemos crear medicamentos para enfermedades neurológicas a partir de una botella de plástico desechada, es emocionante imaginar qué más podría lograrse con esta tecnología. Los residuos plásticos suelen considerarse un problema medioambiental, pero también representan una vasta fuente de carbono sin explotar. Existe una necesidad urgente de métodos nuevos, ¿no?, para reciclar el PET, afirman desde el equipo, y los procesos de reciclaje actuales no son del todo eficientes y siguen contribuyendo a la contaminación plástica a nivel mundial. La L-Dopa es el precursor de los neurotransmisores dopamina, neroperifrina y la epinefrina, y además de para el Parkinson, se vende sin receta como suplemento y para el tratamiento del síndrome de piernas inquietas. Dice Wallace que también al utilizar la biología para transformar el plástico en un medicamento esencial, demostramos cómo los materiales de desecho pueden reinventarse para recursos valiosos que contribuyen a la salud de la humanidad. La verdad que esto es increíble, ¿no? Es tremendo esto que nos está hablando aquí este médico, porque estamos hablando de un avance que es pero totalmente ido de todo lo que se nos podría llegar a ocurrir. De una botella de plástico que es desechable o a lo sumo reciclable, encontrar algo que se pueda llegar a crear en un medicamento. O sea, creo que este tipo de cosas en otro momento no nos teníamos ni siquiera en mente, ¿no? Ni siquiera hemos pensado este tipo de cosas en otro instante, ¿no? Y ahora tenemos estas creaciones que son realmente salidas de toda imaginación post-apocalíptica, ¿no? Son cuestiones muy positivas. Es buena noticia, che. Ya venimos. Se viene Mary Lucero con Creciendo sin darte cuenta después de esta canción.
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1: Hola, hola, ¿cómo estamos? Bienvenidos a Camino al Corazón. Hoy te quiero hablar de algo que quizás estás viviendo ahora mismo. El título de este episodio hoy es Creciendo sin darte cuenta, el proceso silencioso en vos. Ese proceso interno donde estás creciendo, estás cambiando, estás madurando, pero todavía no lo podés ver con claridad. En ese momento en el que decís, estoy haciendo todo lo que puedo y estoy trabajando en mí, ¿por qué no veo resultados todavía? Y sin embargo, algo dentro tuyo sabe que sí está pasando algo, que estás evolucionando igual, aunque todavía no puedas medirlo. Este episodio para vos, si estás en esa etapa de transformación silenciosa, donde tu vida parece igual por fuera, pero por dentro hay un movimiento enorme. Vamos juntas a ponerle luz a ese proceso. Te voy a contar una historia personal, que yo le puse raíces invisibles. Hay momentos en mi vida donde estoy haciendo un trabajo interno enorme. Estudio, me formo, oro, me observo, cuestiono patrones, sostengo mis emociones, acompaño a otros también a mirarse a sí mismos. Y aún así, muchas veces tengo la sensación de que no avanzo lo suficiente. Como si mis reacciones siguieran ahí, como si mis heridas siguieran hablándome, como si todavía faltara demasiado para ver un camino visible. Y un día, en medio de esa sensación, siento algo muy claro dentro mío. Las raíces crecen antes que los frutos. Me quedo quieta, lo dejo caer dentro y siento cómo se acomoda algo en mí. Ahí entiendo que estoy juzgando mi crecimiento solo por los resultados externos, cuando en realidad por dentro se está moviendo un mundo. Estoy aprendiendo a responder sin tanta carga. Estoy entendiendo mis emociones. Estoy sanando heridas viejas. Estoy ordenando mi energía. Estoy eligiendo desde otro lugar. Y ese crecimiento es tan profundo y tan silencioso que no se nota hasta que pasa el tiempo. Después, me encuentro en una conversación difícil o en una situación que antes me detonaba y de repente descubro que estoy reaccionando distinto. Y ahí es donde veo la evidencia. Ahí digo, estoy cambiando, aunque esto no lo veía. ¿Qué es crecer sin darte cuenta? El crecimiento, quiero que sepas que primero es interno. Antes de verse afuera el cambio, reorganiza tu interior. Tu mente, tus emociones, tu energía, todo se reacomoda. Por eso, aunque te parezca que nada pasa, ya está pasando. Otra cosa es la incomodidad, que es una señal de expansión. Cuando te sentís confundida, cuando te cuestionás, cuando ya no te alcanza lo que antes te alcanzaba, eso es crecimiento en estado puro. Es tu ser diciendo, ya no quiero más de lo mismo. El proceso a veces es lento pero firme. El cerebro necesita tiempo para crear nuevos caminos y tu corazón necesita tiempo para soltar patrones viejos. Tu cuerpo necesita tiempo también para adaptarse a esas nuevas decisiones. El crecimiento no es magia. El crecimiento no siempre es amable. A veces duele. A veces te deja en silencio. A veces parece que vas para atrás. Por eso también hay que verlo como parte del proceso. Estás soltando lo que ya no te sirve y con quién no estás siendo hoy. Ahora, tenemos una mirada desde el coaching y la inteligencia emocional. Desde el coaching ontológico creemos que el crecimiento, que no se nota, es uno de los más importantes. ¿Por qué? Porque está sucediendo en tus conversaciones internas. Esas que nadie ve, pero son las que definen tu vida. Cada vez que elegís, respirás antes de reaccionar. Cada vez que observas tu emoción en lugar de reprimirla. Cada vez que te animás a preguntarte qué necesito hoy, estás creciendo. La neurociencia lo explica así. Cada pensamiento nuevo, cada emoción regulada y cada acto de conciencia es una ruta neural distinta que se está creando. Y eso no se ve hoy, pero mañana sí. La inteligencia emocional, además, nos muestra que cuando ya no te peleas tanto con vos misma, cuando te hablas más amable, cuando sos menos dura, ese es un indicador clarísimo de madurez interna. Eso es crecer, aunque no se note, aunque no tengas foto y aunque nadie lo aplauda. Ahora quiero compartirte herramientas prácticas para poder ver ese progreso. Mira ese progreso mirando hacia atrás. Por ejemplo, pregúntate cada tanto, ¿qué emoción hoy puedo manejar mejor que hace un tiempo atrás? ¿Qué conversación hoy puedo sostener sin romperme? ¿Qué cosa me dolía antes y hoy ya no tanto? Tu crecimiento está ahí. Elegí los micro hábitos, pequeñas acciones todos los días. Por ejemplo, respirar más profundo, darte 5 minutos en silencio para despertar y no agarrar ahí nomás el teléfono. Por ejemplo, nombrar una emoción. Estoy enojada, me siento triste, hoy no sé qué me pasa. Y otra cosa muy importante es un límite sano. Poner a los demás y a vos un límite sano. La constancia va a hacer que vaya siendo cada vez más perfecto, ¿no? Y decite, ¿qué versión de mí están haciendo a través de este proceso? Porque siempre estamos siendo transformados y pasando a nuevas versiones de nosotros. Esta pregunta, por ejemplo, te va a mostrar dónde estás parada. Estoy creciendo aunque no lo vea, mis raíces se están fortaleciendo y me estoy convirtiendo en una mujer más consciente. Permitite avanzar sin apurarte. El crecimiento no necesita velocidad, necesita presencia y necesita que lo veas, que lo valides, que estés ahí para él. Hoy te invito a que puedas poner todas estas cosas en prácticas, qué de todo esto que hablamos te hizo sentido y decirte gracias. Gracias por estar acá, por escuchar y permitirte crecer incluso en silencio. Y si hoy estás en un momento donde sentís que nada se mueve, solo recordá esto. Lo invisible siempre sucede antes que lo visible. Y vos ya estás creciendo, aunque no lo notes. Nos encontramos en el próximo episodio de Camino al Corazón. Te mando un abrazo y te bendigo.

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1: Y se nos terminó el programa de hoy, se nos terminó el episodio. Chau, chau, adiós. Chau, chau, episodio. Ya ni sé cuál episodio, pero no importa. Son un montón de episodios. Última noticia y después nos vamos a ir un poco de música y vamos a escuchar una charla TED importantísima en Rosario, Argentina, de Ximena Díaz Alarcón, hablándonos de que si la tecnología es la respuesta, ¿cuál es la pregunta? En estos días de mucha inteligencia artificial y de mucha tecnocracia. Los coches solares tunecinos aprovechan la luz del sol africana para cargar 48 kilómetros gratis cada día. ¿Escuchaste bien? Coches solares. En Túnez se está llevando a cabo este ambicioso proyecto de lanzamiento de vehículos eléctricos, donde una empresa intenta causar sensación en el mercado con un par de vehículos eléctricos alimentados por energía solar. Baco Motors o Baco Motors, pueden buscar su página web, se escribe con K, B alta A, K, O, que incluye un pequeño vehículo de reparto y un automóvil de pasajeros, ya fabrica sus modelos y los vende en los concesionarios del soleado continente. CNN, que fue el primer medio estadounidense en informar sobre el Baco Motors, escribió que se prevé que el mercado de vehículos eléctricos en África, donde muchos países importan la mayoría de sus vehículos, alcance varios miles de millones de dólares para finales de esta década. La menor cantidad de piezas móviles convierte a los vehículos eléctricos en una solución inteligente para las carreteras accidentadas de África, pero la total ausencia de infraestructura de carga limita su implementación. Si bien carecen de puntos de recarga, reciben bastante sol y, gracias a los paneles solares en su techo, el modelo Baco, para obtener 50 kilómetros de carga al día de forma gratuita, lo que mejora sustancialmente su fiabilidad. Declaró a CNN Boubacar Siala, fundador y director ejecutivo de Baco Motors, que las células solares nos proporcionan más de 50% de nuestras necesidades. Por ejemplo, con la furgoneta V para uso comercial, se puede obtener energía gratuita para recorrer unos 50 kilómetros al día, que son unos 17.000 kilómetros al año, que es enorme si vos lo calculás en tiempo y en gastos, ¿no? Aproximadamente el 40% del material que se utiliza en cada vehículo proviene del continente, incluyendo las baterías de fosfato de hierro, litio y acero. La furgoneta B cuesta alrededor de 25.000 dinares tunecinos, unos 8.500 dólares, mientras que la B, un pequeño coche urbano de dos plazas, tiene un precio de 6.200 dólares. Ninguno de los dos vehículos es especialmente rápido. El B alcanza una velocidad máxima inferior a la que la mayoría de los ciclomotores de gasolina del continente, pero un día de sol puede cargar más de dos tercios de la batería, lo que podría suponer un ahorro considerable en combustible y electricidad. La furgoneta B-Van tiene una capacidad de carga de 800 libras en su bodega, una autonomía de hasta 162 millas y está diseñada para la entrega de última milla y para los negocios de mercados artesanales que prosperan, por ejemplo, a lo largo de las calles escaladas de Sibu Bouzid en Túnez. Está cerca de Cartago, está todo esto. Para Baco Motors o Baco Motors, lo más difícil, y el diseño y la construcción de las plantas de fabricación ya está hecho, solo queda poner en marcha las plantas de Arabia Saudita y Túnez a plena capacidad para producir 8.000 de estos coches para los ciudadanos del continente y posteriormente exportarlos a los centros europeos y obviamente ir mejorando y generando mejores vehículos. Por ahora van con esto y me parece que es fabuloso. Siempre hay que comenzar con algo cuando es una cuestión revolucionaria, más que estamos hablando de vehículos que cargan con la luz del sol, autos eléctricos. Vos me decís, bueno, pero 50 kilómetros. Si vos sos una persona que hace, por ejemplo, 30 kilómetros al día en vehículo, estamos hablando de un vehículo que te conviene, ¿no? Porque no gastarías absolutamente nada en combustible. 50 kilómetros por día y te lo da el sol, bueno, olvídate, ¿no? Nada. Pero bueno, estamos hablando de un país donde hay mucho sol durante todo el año, pero creo que esto va a ir avanzando, ¿no? De aquí a 10 años o en 5 años, ¿no? Vamos a estar hablando de cuestiones, pero mucho, mucho más avanzadas. Mis amigos, yo los dejo. Buenos días, buenas tardes, buenas noches. Próximo episodio, aquí estaremos de nuevo. Se quedan con un poco de música y después la charla de si la tecnología es la respuesta, cuál es la pregunta. Que la pasen lindo, que tengan buenas noticias.

empezar esta charla con una pregunta. ¿Quién de ustedes no se sintió alguna vez como este hámster que está acá atrás, corriendo a full, con 100 mails para contestar, 50 grupos de WhatsApp? ¿Pasó alguna vez? Levante la mano el que al menos una vez se sintió así. Yo también. Ramiro les contó que yo trabajo en investigación de mercado y eso significa que le pregunto a los consumidores cómo se quieren sentir, cómo no, qué quieren comprar, qué no. Y una cosa que no quieren sentirse es así. Pero la verdad es que cuando la gente se siente así, alucina y empieza a fantasear con escaparse. Entonces dice, ¿sabes qué, Jimena? Largo todo y me voy al sur. Me compro una cuchara de madera de este tamaño, me voy a hacer mermelada casera y que me vengan a buscar. Y si no me dicen el sur, paisaje tropical. ¿Sabes qué, Jimena? Me voy a Brasil a vender choclos. Y que ahí sí que me traten de agarrar con los grupos de WhatsApp. ¿Les pasó alguna vez? Todos conocemos a alguien que se fue a hacer mermelada y la onda Ingalls no cerró del todo, ¿no? El querer escaparse de un lugar falla. Entonces nos queremos escapar en el tiempo y empezamos a alucinar y decimos, bueno, ¿sabes qué? ¿Sabes cuándo estaban tranquilos y no estaban a full con la tecnología? La Edad Media. En la Edad Media sí, ahí sí que estaban tranquilos. Las mujeres se las pasaban bordando, los hombres se las pasaban cosechando y ahí no había el grupo de las mamás de WhatsApp, el grupo del colegio, 100 mails sin contestar. Pero ¿saben qué? La verdad es que en la Edad Media había un montón de tecnología. De hecho, ¿saben cuál era una de las favoritas de la Edad Media? La catapulta. ¿Saben para qué la usaban? Para catapultearse entre ellos por la lucha del territorio, así que la onda del momento era más parecida a Game of Thrones que a una playa idílica y relajada. Entonces, ya sé. Me voy a ir mucho más atrás, no me voy a ir a la Edad Media, me voy a ir a la época de los romanos, por ejemplo, la antigüedad. Y ahí sí que seguro estaban todos tiraditos de costado, comiendo uvitas, y no estaban subiendo su banquete a Instagram, y no estaban todos obsesionados con ese tema. Pero ¿saben qué? Los romanos tenían un montón de tecnología. Tenían acueductos con los que construían y unían grandes ciudades. Y sobre todo tenían carreteras, que de hecho siguen vigentes hasta hoy en día, y que eran como una gran internet física, porque conectaban información y conectaban a la gente. Y la verdad es que si hubo una época en el mundo donde un like o un dislike fue algo grosso, fue con los romanos. Sobre todo si te lo daba el emperador y sobre todo si eras un gladiador. Podía ser la diferencia entre la vida y la muerte. Pero acompáñenme en el viaje en el tiempo y vayámonos más atrás todavía, al máximo de atrás que podamos. Vayámonos al paleolítico, en las cavernas, ¿qué puede fallar? ¿Qué podía estar mal? Nada, ¿no? Ahí seguro que sí que no tenían tecnología. Pero ¿saben qué? Sí tenían. Y tenían la tecnología más importante de todas. Tenían el fuego. ¿Y saben para qué sirvió el fuego? Para hacernos humanos. Es lo que nos dio la gran diferencia entre otras especies y nosotros. Y las herramientas de piedra, y no se la pasaban todo el día pintando bisontes como vemos acá, ¿eh? Y también otra cosa más, me imagino, por supuesto que no estuve ahí, que no debe haber sido nada relajado estar en una cueva tratando de evitar que te coman los depredadores que están afuera. Entonces, cuando ir a hacer mermelada no nos funciona, cuando ir más en el tiempo no nos funciona, cuando ya no nos queda otra que meternos dentro de la caverna para ver si ahí estaban más tranquilos y aún así no funciona, nos vamos totalmente para adelante en el tiempo. Ahí sí que la tecnología nos va a salvar, ¿no? Estamos de acuerdo que nos va a salvar, vamos a vivir muchos más años, vamos a tener un montón de cosas positivas para la salud gracias a la tecnología y sobre todo las tecnologías y los robots nos van a evitar hacer trabajos aburridos y hasta un poco más nos van a venir a cebar mate, ¿no? Debería pasar. ¿Qué puede salir mal? Pero sin embargo, al poco de andar, siempre hay un pero, parece, la verdad es que nos empieza a agarrar como el miedito y la angustia y decimos, ay, ¿no será cosa que además de venir a cebarme mate, me reemplazará del todo y se quedará completamente con mi trabajo? No solamente con el trabajo aburrido, sino con el trabajo divertido también. Y aquí surgen muchas cosas respecto de qué tenemos que estudiar, cómo tenemos que ser y de qué tenemos que trabajar. Son preguntas súper válidas, que la gente se hace, que yo en las investigaciones veo que se hace y que seguramente muchos de ustedes se hagan. Y parece, entonces, que con la tecnología siempre estamos entre dos Saras. O el mundo idílico, utópico de Sarah Kay, alguno entenderá la referencia, otro no. O el mundo tremendo de Sarah Connor, ¿no? Terminator. Está todo mal. Hace poco en una investigación, haciendo investigaciones con mamás y chicos, una mamá nos decía, vos sabés que mi hijo me preguntó si cuando terminaba de rezar y decía amén, era como poner send. U otro chico nos decía, un adolescente nos decía, estoy re angustiado porque mis viejos alquilaron una casa de fin de semana y voy a estar encerrado en un campo sin wifi.
encerrado en un campo sin wifi. Y efectivamente, él se sentía así, totalmente, totalmente lógico, ¿no? Y esto que esperamos de la tecnología, esta rapidez, esta customización, la esperamos de cosas que no tienen nada que ver con la tecnología. La esperamos de las relaciones, la esperamos de los trabajos, las esperamos de los intercambios e incluso en el área que yo más conozco, que tiene que ver con el consumo, la esperamos de los productos que no tienen nada que ver con la tecnología. Esperamos dientes más blancos en menos tiempo y que el desodorante nos dure más, no 24 horas, 48. ¿No? Y que la crema en el pelo me funcione mientras estoy dormida para optimizar las 24 horas que tengo, que son las mismas 24 que seguía teniendo antes. Y eso se lo demandamos a las marcas, se lo demandamos a los productos. Y hace poco leí una frase que me pareció espectacular y era, yo tengo hijas adolescentes, así que la voy a utilizar en cualquier momento, más respeto que cuando yo fui al colegio no existía Google. Es buena esa, ¿no? Y los invito a que reflexionemos. ¿Cuándo fue la última vez que se quedaron con algo en la punta de la lengua? El nombre de un actor, están viendo una película, no se lo acuerdan. ¿Alguien bancó dos días sin acordarse? ¿O lo fue a googlear? Ya no soportamos no saber el nombre de alguien, no acordarnos. No existe más casi esa sensación. Y, por supuesto, también en otra investigación, un joven nos decía, ¿sabes qué? Cuando yo llego a un lugar y el Wi-Fi me reconoce, me siento, es como mi hogar. Me siento que me reconoció. Dentro de poco vamos a tener alfombritas que digan hogares a donde el Wi-Fi te reconoce. O qué cosa peor que te claven el visto, ¿no? ¿Por qué no me está contestando? ¿Qué pasó? Yo vengo de un mundo primitivo y lejano, no las cavernas, pero más o menos donde he mandado postales, he escrito cartas de papel y mandado la carta por el correo. ¿Qué pasó con todo ese tiempo? ¿Dónde se nos fue? Y la verdad es que cuando pensamos en todas estas cosas no nos damos cuenta en general de algo, y es que en realidad los humanos de naturales no tenemos nada. O en todo caso, si hay algo que es natural para nosotros, es hacer tecnología. Es lo que nos define como seres humanos. Y además, como no vivimos en un vacío, sino que vivimos en sociedad y vivimos en una cultura, esa ida y vuelta nos hace, nosotros lo hacemos, pero eso también nos hace a nosotros. ¿Y dónde está el botón del off? ¿Alguna vez se lo preguntaron? ¿Alguno lo encontró? Si lo encontró, sería bueno que comparte el secreto, porque es muy difícil de encontrar. Y en un mundo tan acelerado, donde tantas cosas cambian, que a veces parece que no las podemos procesar, no tenemos esa capacidad, hay algo que no cambia. Y lo que no cambia es nuestra necesidad de estar conectados, contactados como seres humanos. Yo aprendí en investigación que lo que es lujoso, lo que más se valora, es eso que no abunda, es eso de lo que hay poquito. Y en un mundo tan sobretecnificado, lo que no abunda es lo humano. Por eso hoy el lujo es lo humano, es esa conexión emocional, humana. Pero contacto es contacto. Contacto es tomar un mate con una amiga. Contacto son las divinas de las mamás del grupo del colegio que te avisan un domingo a la noche que el otro día tenés que comprar mapa. Contacto es hablar con un amigo por Skype que hace mil que no lo ves y te extraña y lo extrañás. Hoy por hoy, en nuestra sociedad, en nuestra cultura tecnificada,

0: Hasta ahora tuvimos buenas noticias. Nuestro próximo encuentro muy pronto. 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
3: Antes de convertirse en robots, dos chicos franceses hacen la tarea y desde su casa conquistan las pistas de baile alrededor del mundo. Soy Machito Ponce y en 90 discos de los 90 el elegido de hoy es Homework de Daft Punk. Hacia mediados de la década del 90, la música dance europea aceleraba sus BPM y su sonido se volvía más crudo. En ese contexto, Daft Punk se propone rescatar la tradición del house de Chicago y su herencia disco, con un catálogo de canciones que terminarían siendo su álbum debut producido por ellos mismos. Beats creados a partir de máquinas de ritmo como la Roland TR-808 y 909. Riffs de sintetizadores, uso masivo de filtros, líneas de bajo funky, sampleos manipulados con imaginación y las voces procesadas a través del vocoder. Un sonido que se volvería su sello distintivo. Con el lanzamiento de Homework, Daft Punk no solo pone en el mapa la música electrónica francesa, también reacomoda la escena de la música dance en general con una propuesta intermedia entre lo mainstream y lo experimental. Además de Daft Punk y Around the World, también fueron cortes Burning y mi recomendada, Revolution 909. Déjame en comentarios tu opinión sobre Daft Punk y nos seguimos encontrando hasta completar los 90 discos de los 90.
4: La radio te informa la hora. 11:48 minutos.

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0: Cuando los 90 empezaban a despedirse, este disco le abrió la puerta a todo lo que vino después. Soy Machito Ponce y hoy en 90 discos de los 90, Remedy, The Basement Jack. Este es el segundo álbum del dúo y es una de las obras más inclasificables y exuberantes de la electrónica británica de fines de la década. La producción estuvo a cargo de ellos mismos y es una amalgama de beats rotos, bajos profundos, sintetizadores analógicos, samples vocales y una obsesión por el groove. Todo suena crudo y energético. Uno de los aciertos de este álbum es el uso de voces femeninas potentes, no como un complemento, sino como un instrumento central. A diferencia del big beat más poderoso y de la electrónica minimalista, Basement Jack apostó por una fusión radical de house, garage, funk, soul, techno, hip hop, dancehall y ritmos caribeños conviviendo dentro del mismo universo sonoro. Los singles fueron Bingo Bango, Red Alert, Rendezvous y Jump and Shout. Pero mi preferida es la que cierra el álbum con una onda más R&B, Being With You. Déjame en comentarios tu opinión sobre este álbum. Cada vez falta menos para completar esta lista de 90 discos de los 90 que yo creo que deberías escuchar al menos una.
2: La radio te informa la hora. 12, 18 minutos.
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4: Son las 12 y 30 minutos.
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0: La radio te informa la hora. 12:46.
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5: Es la hora 1:03.

0: La radio te informa la hora. 13:19 minutos.
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0: Los más puristas lo consideraron una traición, pero este disco acercó al punk a una nueva generación de fans. Soy Machito Ponce y en 90 discos de los 90, hoy es el turno de Duki, de Green Day. Si bien el trío ya había lanzado dos álbumes, este es el primero que contó con el apoyo de una discográfica internacional y con la producción de Rob Cavallo, quien pulió el sonido de la banda haciéndolo más accesible para las radios sin perder la energía y la actitud rebelde. Duki está considerado la piedra basal del auge del neopunk que se popularizó hacia finales de la década del 90 y ha sido sumamente influyente para el sonido de grupos contemporáneos y posteriores a Green Day. Solo en Estados Unidos lleva vendido más de 20 millones de copias y también ganó el Grammy como mejor álbum de rock alternativo. Además de When I Come Around y Basket Case, también fueron cortes Longview, Welcome to Paradise y mi favorita, que es She. Contame qué te parece este álbum, cuál es tu canción favorita de Green Day y si tenés algún otro para sugerirnos y seguir sumando en esta lista de 90 discos de los 90.
3: La radio te informa la hora. 13:50 minutos.

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Con la aparición de Joshua Tree en marzo de 1987, U2 se convertiría en la banda más importante del planeta. Vendió nada menos que 25 millones de copias. El quinto disco de la banda irlandesa U2, con Bono y The Edge inspiradísimos, contenía grandes canciones como The Streets Have No Name, con la producción de nada menos que Brian Eno y Daniel Lanois.

su anterior trabajo de Unforgettable Fire había salido 3 años antes y ya había logrado hacerlos escalar en la consideración de la crítica y del público. También les había dado su primer hit, que si bien no llegó más allá del puesto número 30 en los Estados Unidos, hablamos de Pride in the Name of Love. Fue, como decimos, la manera en que la banda comenzó a entrar en la consideración de la crítica y el público en general.

en aquel trabajo se notaba un avance en sus sonidos, sonaban estupendamente bien, y las canciones en su construcción, en su estructura, comenzaron a alcanzar una gran madurez. Era aquel de Unforgettable Fire, un disco más volcado al ambient, pero este quinto trabajo de Joshua Tree llegaría 3 años después con una notable madurez y una marcada influencia por la música y la cultura de los Estados Unidos, que conocieron mientras giraban y se presentaban en gran cantidad de ciudades mostrando sus trabajos anteriores. Aquel disco que, como decíamos, fuera lanzado en marzo de 1987, mostraba una tapa con una foto en blanco y negro de los 4 integrantes en un paisaje desértico. Es innegable que con este trabajo los irlandeses buscaban conquistar América y se habían tomado más de 3 años para grabarlos, pero este trabajo los llevaría definitivamente a otra dimensión. Se habían convertido en la banda más grande del mundo.

La historia de Joshua Tree comienza en noviembre de 1985 en la casa del baterista de U2, Larry Mullen. Los cuatro integrantes se reunieron para comenzar a trabajar en el siguiente disco. Querían lograr un resultado superador de todo su trabajo anterior, con el propósito lógico y evidente de no estancarse y al mismo tiempo sostener la base de su público para que no se dispersara. Por supuesto, no querían repetir la fórmula que les había dado resultados hasta ese momento, y tal fue la inspiración en la iniciativa que las primeras versiones de temas como With or Without You, Rail Hill, Meaning Town y Trip Through Your Wires aparecieron justamente durante los primeros ensayos y las primeras sesiones de trabajo para el nuevo álbum.

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Luego de aquella reunión en la casa de Larry, alquilaron una casa al pie de las montañas de Wicklow llamada Dunsmuir House. Pensaron que aquel sería el ambiente ideal para crear la música para este nuevo trabajo. Trabajaron día tras día en los fragmentos de música que cada uno llevaba hasta convertirlo en las canciones que todos reconocemos a partir de la publicación de Joshua Tree. El trabajo en aquella casa que habían alquilado fue más allá de lo esperado. En el sitio consiguieron un sonido especial, ya que era un lugar centenario con techos altos. Se convirtió en una verdadera caja de resonancia. Y no es un detalle menor que grabaron como si fuera en vivo, con los cuatro en el estudio y no cada instrumento por separado. Esa proximidad entre ellos, ese trabajo juntos, le dio más cohesión a las composiciones. La nota de color la dio Adam Clayton, el bajista de U2, que luego de las ganancias, gracias a este trabajo, pudo comprar la casa y en la actualidad vive en ella.

El trabajo de los productores fue muy particular. Se alternaron una semana cada uno. Es decir, una semana estaba Daniel Lanois y la otra estaba Brian Eno. La idea era que aparecieran nuevas ideas continuamente y que uno creara a partir del trabajo del otro sin estar influenciado por los pormenores del proceso. Claro, hubo también algunos excesos. Por ejemplo, que Brian Eno tuvo la idea de borrar las cintas con el trabajo de meses para obligarlos a empezar de cero. Una locura. La razón, la excusa que dio para esto fue que el disco venía muy bien, pero para forzarlos a subir otro escalón más, una dimensión superior, faltaba un trabajo de reescritura y bueno, pensó que la mejor manera de hacerlo era borrando todo lo que habían hecho. Afortunadamente, alguien lo convenció de no hacerlo y los trabajos no se borraron.

Todas estas exigencias hicieron que el álbum sufriera varias postergaciones, ya que la idea original era sacarlo a fines de 1986 para que estuviera entre los grandes lanzamientos de la temporada de Navidad, pero no llegaron. De todos modos, necesitaron que Island, la discográfica que publicaría el trabajo, les pusiera un tope y que fuera inamovible. Además, la fecha era en marzo de 1987 porque la gira ya estaba planificada y había demasiados compromisos a futuro, así que trabajaron contra reloj para cumplir con los plazos que finalmente lograron.

Otro de los convocados fue Steve Lillywhite, también productor con una gran cantidad de trabajos exitosísimos a sus espaldas. Le pidieron que interviniera en la producción de algunas canciones para darles un formato que los aproximara al formato de radio. Cuentan las crónicas de la época que la noche anterior a la entrega del máster, recuerden que había esta exigencia del cumplimiento de plazos, Lillywhite discutió con The Edge porque el guitarrista quería agregar unos coros en uno de los temas, pero claro, ya no había tiempo. La idea de Bono era la de editar un álbum doble, pero los dos productores, tanto Brian Eno como Daniel Lanois, se opusieron. Querían que esas grandes canciones que habían creado estuvieran todas juntas, concentradas en un formato, y que no se perdieran entre otras tantas canciones quizás olvidables. Entonces quedó de la lista original, que era enorme, eran casi 3 decenas de temas nuevos, eligieron las 11 que formaron el trabajo finalmente.

La portada del disco que decíamos tiene esa imagen tan conocida de ellos cuatro en el desierto, es justamente el desierto de Mojave en los Estados Unidos, y el fotógrafo que tomó la instantánea fue Anton Corbijn, un fotógrafo y director de videos de originario de los Países Bajos, que también haría luego trabajos para Depeche Mode y para Nirvana. Más datos curiosos: los músicos y productores no se ponían de acuerdo en el orden de los temas. En aquellas épocas eran tiempos de vinilos que se escuchaban enteros, y la arquitectura, armar cada lado, qué tema comenzaba, qué tema terminaba, el lado A y el lado B, era ya de por sí todo un arte. Lo único seguro era que querían Where the Streets Have No Names que abriera el lado A, y que cerrara con Mothers of Disappeared, una canción conmovedora que fue dedicada a las madres de los desaparecidos, tal vez una muestra del mayor compromiso político de Bono, que fuera justamente esa canción que cerrara el lado B. Entonces le pidieron, al no ponerse de acuerdo, como decíamos, le pidieron a la cantante Christy McCall, que estaba en el estudio, porque era la esposa de Lily White, que propusiera un orden. Apenas vieron la lista que armó, que confeccionó Christy, todos la aceptaron. Queda como anécdota simpática también que Christy McCall fue la que terminó poniendo orden en uno de los discos más importantes de la década del 80.

uno de los factores quizás más impresionantes de este trabajo que le ha dado tanto éxito es ese inicio, uno de los más grandes de la historia del rock. Tres de los temas más maravillosos, no solo de la banda, sino de toda la música popular. Where the Streets Have No Name, I Still Haven't Found What I'm Looking For, y With or Without You, hacen un inicio único en un disco también único. Y después de tantos años, si uno vuelve a escuchar el disco, se sigue maravillando como la primera vez. Más detalles interesantes. With or Without You se convirtió en el primer tema de U2 que llegó a la cima del ranking norteamericano. En cuanto a otro de los temas de esta trilogía que abre el álbum, Where the Streets Have No Name, cuenta a Brian Eno que tomó cerca del 40% del tiempo del trabajo producir esa canción en particular. Cuando comenzaron a trabajar en The Joshua Tree, el título original que habían pensado era The Two Americas, una especie de reflexión acerca de la dicotomía entre los Estados Unidos espectaculares y algo frívolos y el profundo, el del centro del país y sus raíces. Según las crónicas del momento, esta mirada acerca de los Estados Unidos tuvo mucho que ver con el contacto de Bono con Keith Richards, Mick Jagger y otros grandes del rock que le hicieron que prestara atención al blues y al country, géneros que hasta ese momento no habían despertado el interés de Bono. La obvia razón, estaban atravesados por la música y la cultura irlandesa que habían escuchado desde chicos, y bueno, cuenta la historia que fue una especie de despertar para Bono descubrir aquellas músicas del Estados Unidos profundo. Lo cierto es que ya no eran aquellos cuatro muchachos adolescentes de menos de 20 años que no sabían, que sabían que querían hacer música pero no sabían qué querían hacer. Ya Paul David Hewson había construido un personaje llamado Bono y David Howell Evans ya se había convertido en The Edge. Esto lleva a una especie de estado de gracia de la voz de Bono, que es una mezcla entre crooner y operístico al mismo tiempo, logrando darle a cada tema una mezcla de drama y de emoción que se perciben a la primera escucha.

Volviendo a la portada, el diseño estuvo a cargo de un artista gráfico de Dublin llamado Steve Averill, que ya había diseñado los cuatro álbumes anteriores de U2. En este caso, los músicos querían que la tapa reflejara, tuviera una imagen de los Estados Unidos. Averill entonces escuchó el disco completo y partió hacia los Estados Unidos una semana antes que el resto, a fin de encontrar la locación para la foto. Partieron entonces hacia los lugares que había seleccionado los cuatro U2 junto a él y al fotógrafo, decíamos, Anton Corbijn. Anduvieron en micro durante una semana, viajando desde el desierto de Reno hasta el extremo norte de California. Recorrieron desiertos, valles, ciudades fantasmas. En cada lugar hacían una sesión de fotos, esperando encontrar lo que necesitaban. La idea era bastante simple: la juxtaposición del hombre con la naturaleza. En el desierto de Mojave, Corbijn les habló del árbol de Josué, de Joshua Tree. Les contó que así los llamaron a estos árboles los primeros pobladores, que tenían la característica principal o particular de ser enormemente resistentes, que abundaban en aquella zona. Este tipo de árboles fue bautizado así porque se asemejaba al Josué bíblico levantando los brazos hacia el cielo para hablar con Dios. Esa misma noche fue cuando decidieron que el título del disco debería ser ese, The Joshua Tree. Al día siguiente, mientras atravesaban el desierto con el micro, el fotógrafo vio un árbol solo en medio de la nada y sintió que era lo que estaba buscando. Bajaron, tomaron las fotos en una sesión de aproximadamente 20 minutos y siguieron camino, con la certeza de que ya tenían la foto que estaban buscando. Este disco de U2 vendió, decíamos, más de 25 millones de copias, ganó 2 Grammys, varios Brit Awards y premios MTV, pero lo más importante es que convirtió a U2 en uno de los grupos, tal vez el más importante del mundo. La gira posterior comenzó con 10 shows que agotaron las entradas en los Estados Unidos, 5 en cada costa. Luego siguió la gira por Europa y el regreso a Norteamérica. 96 recitales en 11 países diferentes, siempre con las entradas totalmente vendidas. Se convirtieron entonces en una banda de estadios en su primera gran gira. Se inaugura así la serie de conciertos espectaculares, majestuosos, en una época en que todo era sintetizadores y pop. U2 se dedicó a conquistar las altas cumbres del rock con The Joshua Tree. Ese lugar conquistado sería mantenido durante muchos años con sus, por ejemplo, con sus espectaculares transformaciones con Action Baby, por ejemplo, y sobre todo con su ropa. Es decir, aquel camino del éxito, pero también del riesgo, jamás volvió a ser abandonado.

cerramos este programa con el conmovedor Mothers of Disappeared, que le da el broche de oro a esta joya creada por YouTube. Soy Quique Quagliano y me encuentran en rockunviaje.com.ar o en la red social Facebook como Rock Un Viaje, programa de radio. Será hasta el próximo encuentro. Chao.

0: La radio te informa la hora. 15, 16 minutos.
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0: Bienvenidos, esto es Portal Argentina. Gracias Leo por todo, que ayer se despidió de nuestra selección. Gracias.
1: Hasta siempre, capitán.
0: Igual lo vamos a seguir seguramente en el Inter y en donde esté, ¿no? Pues es parte nuestra, parte de nuestro ADN. ¿Cómo anda Romina Fasani? ¿Todo bien?
1: Muy bien. No estuve en River, quiero aclararlo, porque no sé, capaz que aparezco en los famosos que estuvieron, ¿viste? En
0: todos los... No, yo sé que no estuvo. Che, hay gente, cualquier
1: gente mala, cantidad,
0: Hay gente mala, ¿eh?
1: Vender entradas truchas a esos precios.
0: Sí, gente que
1: se juega hasta con la ilusión.
0: 1.400.000. Yo estuve viendo un caso ahí que fue posteado en Instagram, en Twitter creo. Pagó para cada entrada 1.450.000 pesos, ¿no? De reventa, y era trucha la entrada. Compró para él, para su mujer y para los dos hijos. Te querés matar, te pasa una cosa así.
1: Bueno, no se juega ni con la ilusión ni con el bolsillo de la gente.
0: Totalmente.
1: Eso es robo.
0: Sí.
1: Acá en la China deberían ir presos todos los que han estado.
0: Sí, o ¿sabés qué? Blanquear el tema de la reventa, como se hizo en el Mundial, que vos podías revender.
1: Lo que pasa es que
0: la FIFA se quedaba con una parte y listo, ¿no? Que era legal la reventa.
1: Todo legal.
0: Todo legal, claro que sí. ¿Cómo están? ¿Todo bien? ¿Cómo vino el día de ayer y cómo viene este programa de día miércoles?
1: Es un programa de 10.
0: Del 10, sí, totalmente.
1: ¿Tenemos viajes?
0: Miércoles 7 del 10.
1: Justamente.
0: ¿No?
1: Tenemos viajes.
0: Entrevistas que hicimos en la Feria Internacional del Turismo. Agradezco a toda la gente. Gracias Fernando, querido, que estuvimos ahí hablando ayer. A Luciano de Lobos, que dice que es increíble lo que se está escuchando en Lobos Portal Argentina. Gracias por estar allí. Un fuerte abrazo también a los amigos que nos escuchan desde la provincia de Mendoza, en Córdoba, en todo Córdoba. Un saludo grande. Ayer justo pasamos la nota de Colonia Carolla. Hablábamos con Majo y los amigos de Colonia Carolla estaban escuchando y nos escribieron, así que les agradecemos realmente mucho.
1: A los feedback. Amigos de Metán Salta también les mandamos un beso enorme.
0: 11 25 20 60 40. Gracias a todos los que están ahí, todos los que participan a través del Instagram. Estamos como Portal Argentina en el Facebook también, y bueno, ahí venimos acompañándolos todos los días. Comenzamos Portal.
1: Comencemos, dale.
0: Adelante.

0: genio Manuel Wirst, en este caso la versión original de Manuel Wirst. Hoy en un ratito nos vamos a ir a la estepa de Río Negro, vamos a estar en la provincia de Corrientes, vamos a estar en Ituzaingó, Corrientes, otro lugar maravilloso. Estaremos en La Pampa, en la zona del Parque Luro, y en Carpintería, provincia de San Luis. Un poquito de todo hoy, ¿eh? Hoy tenemos un programa realmente muy completo para disfrutar con todos ustedes acá en la radio, en esto que es Portal Argentina. Si se quieren comunicar con nosotros, ¿cómo pueden hacer?
1: Fácil, agenda nuestro número, que es el 11 25 20 60 40, y nos mandan un WhatsApp. Si no llegaron a anotarlo, entran a nuestro Instagram, que es Portal Argentina, y destacado está el número para que nos puedan escribir.
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0: No es Roberto Carlos, pero tiene un millón de amigos. Estamos hablando con Roberto, con Carlos Roberto, de Carpintería. Bienvenido por toda la Argentina.
1: Hola, ¿qué tal? Buen día, ¿cómo estás?
0: Muy bien, Carpintería, para los que no saben, como el público se renueva, está a muy poquitos kilómetros, a 10.
1: A 8.
0: 8 de Villa de Merlo. Y tiene mucho para ofrecer porque están presentando unos eventos para todo el verano ya.
1: Sí, es así. Estamos presentando muchos eventos para toda la temporada. Ahora lo que tenemos más próximo es el 11 de octubre, la fiesta de la carreta de los 101 chivos, que los esperamos a todos, es la fiesta nacional del pueblo, donde vienen artistas de nivel nacional, nivel provincial y también artistas muy buenos locales. Y bueno, es una gran fiesta, así que estamos muy expectantes con eso.
0: Esto es ya, por ahí ya tenés reservado la escapadita de octubre, pero ya todos estamos pensando en el año que viene, en las vacaciones. ¿Con qué se va a sorprender quien visita Carpintería?
1: Bueno, siempre ya el pueblo en sí es un paraíso, es muy tranquilo, un pueblo muy tranquilo, donde se puede practicar senderismo, cabalgatas, trekking, mountain bike. También tenemos muchos lugares para visitar en el corredor de los Comechingones, no solo Carpintería, todos los pueblos vecinos, donde tienen acceso a arroyos, a diques, tenemos el Picuyaco, el camping del Talar, que es fantástico. Bueno, hay muchísimas actividades en todo el corredor como para que nos vengan a visitar.
0: ¿Oferta de alojamiento?
1: Y oferta de alojamiento es muy variada. Tenemos hoteles, camping, cabañas, hosterías. Así que tenemos para todos los bolsillos.
0: ¿Por qué hay que visitar Carpintería?
1: Porque es un pueblo fantástico que está enclavado en el pie de la montaña, está a 800 metros sobre el nivel del mar, que eso nos da una calidad de aire espectacular, por la amabilidad de la gente, por los paisajes. Desde nuestro balcón natural se pueden observar los mejores atardeceres en el valle, entre otras cosas.
0: ¿Más información dónde encuentran?
1: Pueden encontrarlo en nuestra oficina de turismo, si no, entrar a la página Turismo Carpintería en el Instagram y ahí van a encontrar muchísima información.
0: Muchísimas gracias, Carlos.
1: Muchísimas gracias a ustedes.

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0: Tremenda esta banda, Memphis La Blusera, cómo te extrañamos, Adrián, querido. 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
0: 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Un ratito seguimos viajando. Hay un montón de destinos de todo el país. Se viene vacaciones en un minuto. Ay, Dios.
1: Destino, chan, chan, chan, chan.
0: Primero, yo creo que tercer microclima del mundo podría estar lindo, ¿no?
1: Tenemos que hablar con nuestro amigo Santi Trovo para que nos cuente todas las novedades, ¿no?
0: Sí, sí. El grupo Canablaya, unos hoteles hermosos con piscinas climatizadas, todo realmente espectacular.
1: Masajes,
0: todo spa, no, impresionante.
1: Es pa' vos, tenés que ir.
0: 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Hay distintos hoteles, son 5, ¿no? Hoteles.
1: 5 complejos, 3 en el centro de Villa de Merlo.
0: Impresionante.
1: Y 2 al pie de la Sierra de los Comechingones.
0: Impresionante experiencia, no te lo pierdas. Y ¿quién te dice que vos y un acompañante pueden ganarse esta mini escapada con muchas sorpresas?
1: Ya lo oficializó. ¿Cuándo empezamos a jugar?
0: ¿Y le parece la semana que viene, la otra? Yo voy a ir a Merlo la semana que viene, casi seguro. Vamos a ver.
1: Cómo acabo de enterar.
0: Sí. Y si no es la próxima, es la otra. Pero ahí andamos. Y después empezamos a jugar.
1: La semana que viene es feriado, así que vamos por la otra si están todos atentos al teléfono.

0: de viajar.
1: Y si yo te digo que vas al Parque Luro y te puedes alojar ahí, ¿me crees? ¿Dónde? En unas cabañas que están adentro del parque. Y tenemos con nosotros a Silvana Ross, del alojamiento Los Retoños. Bienvenida a Portal Argentina.
2: Hola, ¿qué tal? Buenas tardes. Yo soy Silvana, del alojamiento Los Retoños. Nosotros estamos ubicados adentro de la Reserva Provincial del Parque Luro. Acá estarían las cabañas. Y bueno, y después, adentro de la reserva, se pueden hacer un montón de actividades.
1: Contanos ¿cuántas cabañas son?
2: Nosotros tenemos 5 cabañas equipadas. Hay una cabaña que es para discapacitados y el resto son para 4 y para 3 y para 2 personas. O sea, puedes tener, encontrás ropa blanca, ropa de cama, microondas, heladera. Lo único que no se puede cocinar, solamente se puede calentar comida. Y ahora estamos viendo la posibilidad de poder poner unas parrillas, porque al ser una reserva, el tema del fuego es un problema. Entonces, estamos viendo de por ahí buscar otra alternativa para que la gente pueda hacer el asado ahí mismo en las cabañas.
1: Dijiste ropa de cama, entre otras. Y hay algo que es fundamental. Si tenés hijos en este 2026, 2027, ¿qué es? ¿Tiene wifi?
2: Sí, tiene wifi. Tiene wifi la cabaña.
1: Viste que si no, parece que no pudieran estar los chicos, no pudieran disfrutar.
2: Tienen internet y después a la noche también pueden degustar de una buena picada con chorizo, bondiola, jamón, queso, todo hecho por nosotros.
1: ¿Te gustó?
3: Me encantó, sí, totalmente. No, es una experiencia completa, ¿no? Aparte en un entorno único, natural, con tanta historia.
2: Sí, sí, aparte después en marzo empieza la brama del ciervo, así que esa es una temporada alta que se llama en el parque, que es una experiencia muy linda, así que están más que invitados a que vayan a quedarse.
1: Muchas gracias, pero uno abre la puerta, supongo que en esta temporada, y que puede encontrarse en ese entorno con la naturaleza.
2: Naturaleza pura, bueno, son 7.000 hectáreas de caldén, salís de la cabaña y hay guanacos, andan los zorros, zorrinos, están los ciervos que vienen ahí a caminar, y después un montón de aves, hermoso.
1: ¿Mejor época del año para visitarlos?
2: Todo el año es hermoso el Parque Luro, pero bueno, la época más fuerte es la de la brama. Ahora en el verano hay pileta, así que se puede ir también con el tema de la pileta, hay un restaurante, y bueno, después hay un montón de actividades, que la visita al castillo, hay caminatas, hay a las salinas, pueden hacer un montón de cosas, y comer asado.
3: Es un destino realmente, todo lo que tiene que ver con la pampa, que es como un diamante en bruto, ¿no? Es algo que tenemos que conocer mucho más los argentinos.
2: Sí, tienen que conocerlo, porque la verdad es un lugar único el Parque Luro. Es hermoso para ir a disfrutar y a descansar y conectar con la naturaleza. La verdad que es hermoso el parque.
1: Vos ya nos contaste qué tiene, cómo son y demás, pero a mí me gustaría conocer la historia. ¿Cómo es? No, me dice, no me preguntes. Sí, te voy a preguntar. Nos gusta conocer la historia de la gente. ¿Cómo es que vos, que sos de Ataliba Roca, llegás al Parque Luro, decidís apostar, crear tus cabañas y ofrecer el servicio de alojamiento en ese entorno natural?
2: Sí, bueno, nosotros hace un mes que recién somos concesionarios ahí adentro del parque, y para nosotros es como todo un desafío, porque nosotros a su vez tenemos otro hospedaje.
3: En este contexto.
2: Contexto,
3: ¿no?
2: Sí, pues nosotros tenemos cabañas, pero en Ataliba. Entonces, como esto era todo un desafío nuevo, es algo totalmente distinto, porque es otra gente, es otro lugar. Pero bueno, viste que siempre está bueno.
3: No se imagina el potencial. Nosotros conocemos mucho de La Pampa y tiene un montón que nadie se lo imagina.
2: No, nadie se lo imagina. Hasta que entran al parque, sí. Cuando vos entrás al parque es como que pensás que estás en otro lugar. No pensás que estás en La Pampa. Es verdaderamente hermoso, hermoso. Así que están más que invitados a que vayan.
1: Vamos a ir, Silvana.
3: Te agradecemos muchísimo, Silvana, por este ratito.
2: Por este espacio.
3: Página web, redes.
2: Hospedaje Los Retoños, así figura en el Instagram.

0: comunicarte con nosotros a través de WhatsApp al 54 11 26 42 12 24.
1: ¿Tú tienes Instagram?
2: Tengo el Instagram.
1: ¿Y cuál es la otra?
2: Facebook.
0: O también en nuestras redes sociales, Facebook como Cactus Radio y en Instagram, Radio Cactus OK. Por correo a radiocactus@gmail.com.
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8: Son las 4 y 3 minutos.
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9: Antes de partir al pop británico en dos, ellos debutaron con un álbum que hoy vamos a sacar del olvido. Soy Machito Ponce y en 90 discos de los 90 hoy, Leisure, The Blur. A comienzos de los 90 la música británica estaba dividida entre el acid house y el sonido de Manchester. En ese contexto aparece el primer álbum de Blur, con fuertes influencias del estilo shoegaze y la psicodelia, algo bastante diferente a lo que la banda haría después. Leisure tuvo diferentes productores. Igualmente se destaca la labor de Stephen Street, quien había trabajado ya con The Smiths y Morrissey solista, y será el productor de los discos más exitosos de la banda en el futuro. Los cortes principales fueron She's So High, There's No Other Way y Bang. Pero mi recomendada es Repetition, que me parece un anticipo de lo que Damon Albarn haría después con Gorillaz. Blur no suele incluir en sus conciertos canciones de este disco, por lo que el material está bastante olvidado. Contame en los comentarios qué te parece este álbum y si tenés algún otro para agregar a nuestra lista de 90 discos de los 90.
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0: descubrir la estepa rionegrina. Hay mucho para hacer, es muy variada. Y si nunca estuvieron ahí, vamos a descubrir diferentes alternativas. También vamos a descubrir que hay caballos con rulos en la Argentina.
1: ¿Cómo? ¿Caballos con rulos?
0: Se hace la permanente, me parece. Estamos con Ignacio Luna, que es el delegado de la estepa en Rionegrina. Bienvenido a Portal Argentina.
2: ¿Qué tal? Muy buenas tardes, muy buenos días. Sí, delegado de la estepa para Tour, la agencia de turismo de Río Negro. Y sí, hay caballos que se hacen la permanente de abril a noviembre en la estepa rionegrina.
0: Contame, me estabas contando fuera de aire esto, que es una... ¿Cómo llegan estos caballos con rulitos?
2: Se cree que ha sido un naufragio alrededor del año de 1700, que tenía caballos dentro del barco. Los caballos llegaron a la costa y se fueron juntando en un lugar que se llama Meseta de Samuncurá. En la meseta de Samuncurá, durante decenas de años, te diría cientos, han desarrollado una mutación genética única por lo que tenemos entendido en Sudamérica, donde por el frío, ¿no? el frío extremo de la meseta, generaron rulos para poder protegerte de las condiciones climáticas, y tienen los rulos desde abril hasta el mes de noviembre, pues luego los van perdiendo porque también hace mucho calor en la estepa. Así que bueno, tenemos el único productor en Latinoamérica que los reproduce, que los cuida, que los cría y que también los comparte de alguna manera, porque tiene un establecimiento donde podemos ir a verlos, visitarlos y a su vez también tener un día de campo completamente completo en la localidad de Maquinchao. Maquinchao es una de las localidades que están a lo largo de la Ruta 23. La Ruta 23 es una ruta nacional que atraviesa la estepa. Vamos desde la cordillera hacia el mar o del mar a la cordillera. Todo dentro de la provincia de Río Negro, y ahí vamos a encontrar muchos destinos y pueblos y localidades con una gran impronta y personalidad.
0: Repasando un poquito de todo este circuito de estepa que tiene la provincia, ¿por dónde empezamos? ¿Por el mar? ¿Por la cordillera? ¿Por la cordillera? ¿Por el mar?
2: Podemos ingresar como es un corredor, podemos ingresar desde la cordillera al mar. Si vamos desde la cordillera al mar, por lo más cerquita que vamos a encontrar desde la localidad de Bariloche, es de Dinahuapi, que podemos decir que es la entrada a nuestra estepa. Dinahuapi, por estar también tan cerca de la localidad de Bariloche y del aeropuerto, tiene una planta turística muy desarrollada, tiene alrededor de 1000 plazas de alojamiento como para poder quedarse, muchos varios restaurantes, destilerías también. Se está destacando la localidad de Dinahuapi por ese aspecto.
0: Me parece a mí, o Dinahuapi tiene un whisky que ha sido premiado en el mundo.
2: Dinahuapi tiene uno de los mejores single malt de la República Argentina, que es Madoc, que ha tenido muchos reconocimientos. Ahí viene de una estrella de plata ahora en el Mundial de Whiskies, y ha tenido varios, ¿sí? Y uno de sus emblemáticos, bueno, tiene un ahumado, tiene el clásico single malt y ha hecho un whisky especial para los, en reconocimiento a los héroes de Malvinas, que también ha tenido premios.
0: Mira, ese whisky especialmente no lo sabía, pero lo habíamos entrevistado hace un tiempo y ahora vino a mi mente. Salimos de Dinahuapi, ¿y hacia dónde vamos?
2: Salimos de Dinahuapi, por ahí el primer destino que vamos a encontrar o primera localidad, tenemos Pilcanilleu, y dentro de Pilcanilleu tenemos el arroyo Pichelauzu. Donde también ya tenemos prestadores que están dando servicios tanto en agroturismo y turismo de experiencia, como pueden ser cabalgatas y trekking. Un poquito más, como te decía, la ruta 23 recorre toda la estepa y también el tren patagónico recorre la estepa. Entonces, muchas de estas localidades son estaciones del tren patagónico. Una de las primeras estaciones es Pilcanilleu, dentro del tren patagónico, y son localidades que tienen, bueno, una, como te decía, una fuerte identidad y un fuerte arraigo también alrededor, y se han armado alrededor del tren y la estación. Muchas veces eso es su corazón. En Pilcanilleu vas a encontrar también que una de las estaciones también son museos que se están desarrollando para que puedas también vivir a través de lo que fue la experiencia del tren y de los pioneros, un poco cómo se fueron formando en muchas de estas localidades. Y han tenido, bueno, su desarrollo ahora también para el turismo. Un poquito más adelante tenemos la localidad de Comayo, que podemos destacar de Comayo, uno de los paleoparques más importantes que tiene nuestra región de la Patagonia. es un paleoparque donde se ha puesto en valor toda la riqueza que había, que se han encontrado en la zona paleontológica, ¿no? Bueno, se hizo en valor y podés ver y podés, por medio de todo lo que se ha realizado, los animales prehistóricos que caminaban por nuestra Patagonia, por nuestra meseta, y están, bueno, como te decía, con un centro interpretativo, con un auditorio, con realidad virtual, donde vos podés caminar prácticamente entre ellos.
0: Bueno, no, me encanta. Es algo que me gustaría descubrir.
2: Un poquito más adelante tenemos la localidad, voy a ir nombrando algunas, o por ahí las más destacadas. Tenemos Ingeniero Jacobacci, que por ahí se puede destacar también por turismo cultural. Tenemos tenemos tres museos dentro de Jacobacci. Aparte tiene una fuerte influencia de actividad minera, centro de interpretaciones a partir de toda esta actividad.
0: Y por la Trochita, muchos la habrán escuchado nombrar, ¿no? También.
2: Bueno, es una de las estaciones y una parada donde sale la Trochita, el emblemático tren de nuestra estepa patagónica. Que bueno, aquí esperamos que esté el tren patagónico, si bien está activo todo el año, la Trochita depende de las estaciones, y queremos que, bueno, a partir de noviembre, diciembre de este año 2026, va a estar nuevamente con alguna de sus estaciones para que lo podamos visitar.
0: ¿Y llegamos al mar?
2: Todavía no, queda. Todavía tenemos Menucos, todavía tenemos Maquinchau, donde vamos a encontrar los caballos con rulos y también su laguna. Tenemos Ramos Mejía y tenemos Valcheta. Por ahí lo más emblemático antes de llegar al mar, que tiene que ver en la meseta, son los bosques petrificados que tenemos en Valcheta.
0: Con su ranita también. Con su ranita.
2: Totalmente. Como te decía, por ahí son localidades que están cerca unas de otras y que están a lo largo de la 23. Todas tienen una identidad, todas tienen una manera de comunicar, y lo que sí es un común denominador en toda la estepa, las ganas de recibir turistas y las ganas de recibir visitantes que tenemos.
0: Valcheta particularmente tiene una comunidad que hace turismo rural comunitario y que recibe mucha gente alojándolos en su casa de familia y demás, y es una propuesta diferente por ahí a lo largo de todo lo que me fuiste contando.
2: Totalmente, hay una red de turismo comunitario que está desarrollada dentro de la localidad, que tiene vinculaciones con otras localidades como para trabajar en el turismo, en integración regional y integración no solo regional sino también provincial y nacional.
0: Bueno, y llegamos al mar, de la cordillera al mar. ¿Cuál es la localidad más cercana al mar?
2: Bueno, después el tren, otra parada que tiene San Antonio, y bueno, de San Antonio llegamos a emblemáticas las grutas, una de las mejores playas de nuestro océano Atlántico, donde tenemos aguas realmente cálidas y actividad no solamente para hacer durante el verano, sino se está rompiendo fuertemente la estacionalidad, y te digo que se está laburando desde noviembre hasta abril, mayo, sin parar, con prestadores abiertos todo el tiempo, con oferta turística, y no solo, ya te digo, es el verano, sino hemos logrado que se extienda la temporada.
0: Porque muchos lo están eligiendo como el lugar para poder avistar fauna marina que no sea la tradicional llegada a Puerto Madryn, por ejemplo.
2: Totalmente, o sea, compartimos el mismo océano por ahí con la provincia de Chubut, y si bien es un turismo súper destacado dentro de la provincia, nosotros también tenemos loberías, lugares para mirar fauna marina, y no solo es una oferta que también te decía que rompe la estacionalidad. Nosotros este año presentamos desde Turismo Río Negro una temporada para invierno que no es el nieve, justamente, y que se centraba en el avistaje de fauna marina.
0: ¿Dónde pueden encontrar más información?
2: Turismo Río Negro, en el Instagram de Turismo Río Negro, y estamos lanzando la nueva página de Turismo Río Negro, que es, bueno, justamente Turismo Río Negro, por suerte muy fácil, y es donde estamos trabajando fuertemente en hacer en circuitos, en esto de integración regional, integrar la costa con la estepa con el valle, la estepa con la cordillera, y es una página que estamos también agregándole inteligencia artificial, donde vos puedas decir dónde te encontrás y que la página te pueda decir qué no podés perderte. Y a partir de ahí te puede armar circuitos para uno, para dos días, sin que dejes de saber qué es lo más destacado por ahí que tengas, no solo en el lugar donde estás, sino en la región y a poquitos kilómetros.
0: Muchísimas gracias, y a descubrir Río Negro, que veo que tiene un montón de cosas para hacer.
2: No, por favor, espero que puedan venir por nuestra provincia y queremos esperarlos.

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0: Ella decidió torcer su destino de estrella teen pop y con toda su rabia llenó de estrógenos al rock alternativo. Soy Machito Ponce y en 90 discos de los 90, Jagged Little Pill de Alanis Morissette. Si bien existen dos lanzamientos previos para el mercado canadiense, este es el disco que nos presentó a la Alanis Morissette que se consagró a nivel global con un cambio radical en su estilo musical. Producido y coescrito por Glenn Ballard, el álbum la posicionó como una referente indiscutida dentro de la escena post-grunge, rompiendo récords de venta, trepando en los rankings y arrasando con las premiaciones. Llegó a cortar 6 singles, todos muy exitosos, como You Learn, You Ought to Know, Ironic, Hand in My Pocket, Head Over Feet y All I Really Want. Pero les propongo que le presten atención al track escondido que cierra el álbum, Your House, una interpretación a capela que realmente estremece. 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Déjame en comentarios cuál es tu canción favorita de Jagged Little Pill y nos seguimos encontrando hasta sumar los 90 discos de los 90.
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0: Cafres con las preguntas, Romina, en este caso comenzando nuestro último bloque en esta edición de día miércoles, un programa donde ya estuvimos en Río Negro, donde ya estuvimos en La Pampa, ¿no? En Parque Luro.
1: Sí, señor. Y estuvimos, ¿qué más?
0: En San Luis.
1: En San Luis,
0: en Carpintería. Y todavía nos queda mucho más, así que quédate porque seguimos viajando en minutos nada más acá en Portal Argentina.

0: Nos vamos a Ituzaingó en la provincia de Corrientes y vamos a descubrir todos los atractivos que tiene para ofrecerle al visitante. Tenemos a la viceintendenta María Luisa Ojeda con nosotros. Te damos la bienvenida a Portal Argentina.
1: Muchísimas gracias por publicitar Ituzaingó. Esperamos que ustedes puedan ir y también a todos los visitantes.
0: Bueno, contanos, como le pedimos a todos, es que nos abran las puertas de la localidad y a través de tu descripción vamos a ir viajando por las calles de Ituzaingó, así que llévanos de viaje.
1: Te cuento. Primero, Ituzaingó queda en el lugar donde Corrientes abre sus puertas para que sea el paraíso natural. Nosotros en Ituzaingó tenemos playa, una de las mejores playas. Tenemos la represa Yacyretá, que es la represa más grande en construcción, y la tercera, cuando se termine de construir, va a abastecer a 3 naciones de luz. Está abasteciendo actualmente a 2, es binacional por ahora. A ver, ¿qué más te cuento? Que tenemos los parques, que tenemos la reserva, que tenemos los esteros de Liberá, que todos los meses tenemos un calendario para esperarte, tanto en verano como en invierno. Por ahí el

0: Ituzaingó. ¿Cuáles son esos aromas que hay ahora, que empieza la primavera? ¿Qué colores aparecen en Ituzaingó? Describinos un poco más.
1: Bueno, a ver, estamos saliendo de la estudiantina, así que es pura fiesta Ituzaingó. Estamos entrando ahora en el Congreso de Búfalos, que es el primer congreso internacional, va a estar Venezuela, Colombia, Brasil, que es el 8 y 9 de enero. De octubre. A ver, ¿de qué color está Ituzaingó ahora? Y ahora empiezan a florecer los lapachos. Entonces, vos vas a la costanera, la magnolia, el chivato, o sea, tiene mucho colorido.
0: Y tiene toda la alegría de Corrientes.
1: Exacto, y ya nos estamos preparando, ¿no es cierto?, para los carnavales. Los carnavales de Ituzaingó son unos carnavales muy originales porque las mismas personas arman sus trajes. Por ahí un poco más diferente de lo que es Brasil, que tienen estructura mucho más grande. Estas no, estas son todo manuales, o sea, bordan.
0: ¿Qué cantidad de habitantes tiene Ituzaingó?
1: Nosotros tenemos actualmente 35.000 habitantes, pero porque también tenemos lo que es el parque industrial. Tenemos un puerto que ya se inauguró, pero todavía no se activó, que es para exportar e importar. Un puerto gigantesco que nos va a conectar al mundo. A ver, ¿qué más te cuento? Que tenemos un matadero que va a ser federal, que estamos esperando la habilitación, que ya se terminó de construir, se va a construir otra ala porque tenemos búfalo. Somos la provincia que más búfalo tiene y Ituzaingó se está dedicando a esa actividad.
0: A mí me interesa más esto, que podamos como ir descubriendo sabores. Cuando hablaste de búfalo, ahí me contaban las chicas antes que es una carne que tiene muchos beneficios, que se está consumiendo mucho. Entonces, hablame un poco de la gastronomía, que no tenemos que dejar de probar.
1: Vamos con los búfalos. Los búfalos tienen mucho más proteínas, por ahí no es como un animal que no se queda quieto, entonces por ahí no tiene tanta grasa, es mucho más sano. ¿Qué decirte? Que tenemos queso de búfalo. El búfalo es un animal muy manso, si vos le adaptás, y ya tenemos, se está haciendo para producir leche y poder vender leche también de búfalo. Queso, eso sí ya se hace, y todo lo que es fiambre y licores de búfalo.
0: ¿Licores también? Wow, para mí es un universo nuevo. Estoy como descubriéndolo, ¿no?
2: Descubriendo todo, sí, totalmente.
0: Hablábamos del búfalo. ¿Qué otras delicias correntinas no tenemos que dejar de probar?
1: ¿Qué delicias? Mirá, tenemos todo lo que es tradicional, desde la torta parrilla, chipacuerito, mellú. Después tenés ahora, por ejemplo, los guiso carrero. O sea, tenés muchas cosas naturales que son propias de la zona.
0: ¿Inauguramos temporada de tere?
1: Oh, tereré y todos los yuyos.
0: ¿Con qué yuyito? ¿Qué le ponemos?
1: No sé, el del amor. Bueno, el del amor. No sé. El del amor. Bueno. Tenemos muchos yuyos que hacemos mucha conexión con el Paraguay, viste que ahora está abierto. Eso también es decirle a la gente que Ituzaingó tiene acceso a Yola, que hay un puente muy cercano y que está abierto toda, de las 7 de la mañana a las 7 de la tarde. Entonces tienen otra fuente de acceso, tienen aeropuerto en Asunción y eso, que queda muy cerca, y pueden ingresar a conocer Ituzaingó.
0: Mejor época del año para visitar.
1: Los 12 meses, cada mes tiene algo. Te decía octubre, ahora todo lo que es tema búfalo. Noviembre, la pesca nacional del surubí, es una pesca gigantesca, vienen de todos lados. Y bueno, Ituzaingó ya se está preparando para eso, con todas sus comidas tradicionales, con lo que es bailar el chamamé, con los festivales que se hacen de noche después de la pesca.
0: ¿Y el verano cómo se vive?
1: El verano, las playas de Ituzaingó son, tenemos kayak, hay paseo en lancha. Nosotros tenemos la isla, a Pipé Chico pertenece a Ituzaingó, entonces tenés recorrido si querés hacer todo lo que es vegetación, flora, fauna y todo eso, tenés accesibilidad.
0: María Luisa, te súper agradecemos este viajecito por Ituzaingó. ¿Y dónde pueden encontrar más información?
1: Tenemos una página, una app que es de la provincia, y ahí podés acceder a todo, que buscas corriente.gov.ar y ahí te salta todo. podés, cuántos días podés estar, dónde podés quedarte, qué es lo que querés. ¿Querés sobre la playa? ¿Querés en el medio del campo? Tenemos alojamiento en todos lados, tenemos cabaña, tenemos fishing, por ejemplo, que es un lugar donde van todos los pescadores extranjeros. Tenés pesca de las

0: Muy bien, queremos agradecer a la gente de Ituzaingó.
1: A la vicegobernadora, todo el equipo, divinos todos, y nos regalaron un mate.
0: Un mate hermoso.
1: Me da cosita estrenarlo, es tan lindo, tan bello, pero ya me voy a sacar la primera foto.
0: Ahí mateando. Estamos. En la, sí, en Ituzaingó, provincia de Corrientes.
1: Eso sabes por qué, ¿no?
0: ¿Por qué?
1: Porque tengo que inaugurar temporada de Tere.
0: Sí, ya el
1: de
0: verano.
1: Payé.
0: Todo el verano, mucho payé, mucho encanto.
1: Porque el matecito que nos regalaron tenía hasta yuyito para el amor.
0: Mira, ¿de verdad?
1: Sí.
0: Bueno, guarda con quién lo tomas eso,
1: Con vos, mi amor.
0: Ah, bueno, mi vida. Quédate acá, esto es Portal Argentina, no te muevas.

0: La noche sin ti decía aire. Me gusta más esta versión, ¿eh? Esta versión me gusta mucho más. Nos vamos. Gracias a todos por acompañarnos y buena vida.
1: Mañana seguimos viajando, los esperamos.
0: Acá mañana jueves con todo, ¿eh?
1: Los esperamos.
0: Gracias, capitán. Beso grande. Chau, chau.
1: Buena vida.

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8: Son las 5:03.

0: La radio te informa la hora. 17, 15 minutos.
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Cactus Radio de Sherlock's. Silence. Seguimos con más buena música.

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Son las 5 y 31 minutos. 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
0: En algún lugar del mundo y durante un tiempo fugaz hubo algo que se llamó techno rock. Ellos fueron los que dijeron, aquí y ahora. Soy Machito Ponce y hoy el elegido en 90 discos de los 90 es Doubt, de Jesus Jones. Este es el segundo álbum de la banda producido por su vocalista Mike Edwards. En Doubt, Jesus Jones refina su sonido fusionando el indie rock con bases bailables electrónicas. Son considerados una especie de eslabón perdido entre lo que se denominó la movida de Manchester o Madchester y el posterior boom del Britpop a mitad de la década del 90. El álbum fue número uno en el Reino Unido, llegó a disco de platino en los Estados Unidos y además recibió 2 nominaciones a los premios Grammy. Además de Right Here, Right Now, de este disco se destacaron Real, Real, Real, International, Bright Young Thing y Who, Where, Why. Pero mi recomendada es Welcome Back, Victoria. Podés dejarme en comentarios qué te pareció este disco o si tenés alguna otra canción favorita o sugerir un nuevo álbum para agregar a la lista. Te recuerdo, esto no es un ranking, ni siquiera los considero los mejores, son simplemente 90 discos de los 90 que creo que deberías escuchar al menos una vez.
3: La radio te informa la hora, 17:48 minutos.

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0: Antes que las colaboraciones se pusieran de moda, ellos se unieron por las razones correctas. Soy Machito Ponce y hoy en 90 discos de los 90, Painted from Memory, de Elvis Costello y Burt Bacharach. No fue por una estrategia de marketing, sino por admiración mutua y amor por la canción clásica. Burt Bacharach, uno de los arquitectos del pop orquestal, y Elvis Costello, ícono de la New Wave, compusieron y produjeron un álbum que suena atemporal desde el primer acorde. Es puro romanticismo, melancolía y elegancia. Musicalmente, Painted from Memory se apoya en arreglos sofisticados, melodías elaboradas y cambios armónicos típicos de Bacharach, mientras que Costello aporta letras maduras, introspectivas y profundamente emocionales. El disco fue aclamado por la crítica y confirmó que Bacharach seguía todavía vigente y que Costello podía dialogar con lo clásico sin perder identidad. Still Have the Other Girl ganó un Grammy como mejor colaboración pop. Además se destacan In the Darkest Place, God Give Me Strength, y aunque es difícil elegir una única canción, mi preferida es This House Is Empty Now. Más que una colaboración, Painted from Memory es un encuentro entre dos generaciones. Cada vez falta menos para completar esta lista de 90 discos de los 90.
3: La radio te informa la hora. 18:17 minutos.

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3: Son las 6:30.
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1: Noel Gallagher y sus High Flying Birds,
0: Dead to the World.

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0: Son las 7 y 31 minutos. 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
1: Son las 8 y 2 minutos.

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Son las 8:30. 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